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0: ¿Cómo está usted, Molocho? Muchos saludos para usted y su familia. Muchas gracias.
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2: ¡Ya estamos, estamos, estamos! Ya pasamos la primera horita del programa más escuchado en todo Chile. ¿Cómo están, chiquillos? ¿Cómo está todo Chile, todo Chile? Venía a la casa de la Karina y nada. No me dejan salir, no me dejan salir.

calladito, calladito, calladito. ¿Para qué andas tirando la lluvia, Miguel? ¿Para qué? ¿Para qué? ¡Miguel! ¡Miguelito! ¡Miguelito de la Loma de Gonzón! Calladito, compadre.

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Un gran saludo para cada uno de ustedes. Oye, quiero... No había saludado en esta casi hora, casi, en esta hora 20 ya que llevamos de programa. No había enviado un saludo para los grandes amigos de Radio Carnaval de San Felipe en el día de hoy. Un día como hoy comenzaron sus transmisiones.

0: Le enviamos un saludo muy especial para todos los amigos de Radio Carnaval de San Felipe. En esta hora, casi 20 minutos que llevamos de programa, totalmente en vivo y en directo para todo Chile. Sí, señor, sí, señor. Sí, señor, sí, señor. Sí. Estamos. Estamos, estamos.
1: Buenas zorro, buenas zorro, buenas
0: buena,
1: zorro.
0: Buenas zorro, buenas zorro.
1: Morocho.
0: Buenas zorro, buenas zorro.
1: Compadre, desde la Viga del Mocho.
0: Un gran saludo para los amigos de la Viga del Mocho. Hace mucho frío acá en la cima de la primera vez. Hace mucho frío, estamos. No, pero cuando, oye, Wanderito viene ahí nomás, viene ahí, Wanderito, viene ahí, viene ahí. Estoy mirando para abajo, allá abajo está Wander. No, bien. Un gran saludo para todos los Wanderinos, que el fin de semana ganaron 3-1, ¿cierto? Bueno, uno de, un saludo para la patrulla juvenil de Wanderito, que está haciendo ahí de la suya, en serio. Que le vaya, pero muy, muy bien. Por mí, que suban dos equipos. Cobreloa y los otros que se peleen. No, que llegamos a San Felipe también. Llegamos a Valle, y llegamos a San Antonio, llegamos a Curicó, llegamos a Rancagua, llegamos a todos lados. No, no, no. Buenas tardes, señorita Bárbara.
2: Hola, amorecito.
0: Muy buenas tardes, muy bien, señorita Bárbara. Muchas gracias, señorita Bárbara.
2: Espero que tengas una semana, una linda semana.
0: Muchas gracias. Para. De nuevo. A ver, ¿cómo? ¿Cómo?
2: Espero que tengas una semana, una...
0: No, de nuevo. Ya. Última oportunidad, ya vamos ahora.
2: Espero que tengas una semana buena. Empieces una linda.
0: No, no, pero ¿cómo? ¿Cómo dice Carico? ¿Cómo? Sí, muchas gracias, muchas gracias.
2: Cargada de risa y felicidad.
0: Muchas gracias, no. Feliz Navidad, no voy a decir no.
2: Eso

0: venga a darle un beso.
1: El frío que sientes ahí en la cima somos nosotros que te estamos respirando en la nuca.
0: Estoy contento, viejo, ¿ah? En la primera fecha no salí ni los comerciales comentando, ¿ah? No, está bien. No, está bien. Viejo Mardones sacó el habla. Viejo Mardones sacó el habla. Ahora estoy contento, viejo Mardones. Son las 20 horas con 20 minutos. Le acompañamos en el gran regreso a casa. Oye, pero esta canción la pusiste en la hora pasada, en el de 7 a 8. ¿No la escucharon?

0: ahora se viene lo frío. Ahora se viene lo frío, frío, frío. Nuestro número es el 8489-0979. Anote, anote, anote, anote, anote.
1: Escucha.
0: 84-89-09-79. Son las 20 horas con 24 minutos.

0: Sergio, ¿cómo estás?
1: Hola, hola.
0: Manda un saludo a Tata.
1: ¿Ya?
0: Sergio.
1: Tata Sergio.
0: Callado.
1: Ya.
2: Quiero un tema.
0: Un tema.
1: Ya.
2: Quiero una canción.
0: Canción de Michael Jackson.
1: De Michael Jackson, bien. Mira para arriba. De Michael Jackson, Michael. ¿Una canción de quién dijo?
0: ¿Ya? Canción de Michael Jackson.
1: De Michael Jackson. Oye, abuelo, quédate callado, abuelo. Oye, el abuelo no deja.

con... ¿Quieres escuchar la canción de... Michael Jackson? Oye, ¿cómo estuvo el fin de semana? Se me había olvidado preguntarle en la horita recién que pasó, chiquillo. Que hay que andarle preguntando todo, a los chiquillos ahí, ¿cómo estuvo el fin de semana? Les pregunté en la hora que recién pasó,

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1: Morochito, morochito, morochito, aquí te estamos escuchando como todos los días.
0: ¿La Baltiloca?
1: Pero hoy día no hay Baltiloca, sí.
0: Oh,
1: sí, sí, igual hay una latita. Pero como día lunes, sí, hay que descansar.
0: No.
1: El hígado.
0: No, te creo.
1: Un abrazo.
0: Bueno,
1: hoy día no me arranco, así que no hay problema
0: ya, con la Baltiloca.
1: Estamos haciendo la oncecita, así ya. Que. No, hoy día no
0: se arranca. Entonces no soy una la Baltiloca. La Baltiloca tiene que ir sí o sí. Sí o sí. Sí o sí. Si no, ¿cómo? Si no, no vayas en la Baltiloca, sí. ¿Y yo que tú? No sé, yo me arrancaría por dos días. En la Baltiloca, sí. No, pero. ¿Cómo hoy día? Ni una tapita, nada. Ni un dedal, nada. No te crees. Calla, eso es lo que tenía. Ahí apareció la foto. Para. Oye, Baltiloca, no me estoy mintiendo. Es la misma foto del otro día. Oye, Baltiloca, ahí te. No, ahí se cayó. Oh.

0: tocando en vivo, vos.
1: Ya, pero... Pero sí, pero, oye, pero la, ¿qué tiene que ver lo que estoy tocando con las fotos que me estáis mandando, Valtiroga? ¡Oye, no seas pillo! Sí, ya no sé, ¿qué estoy diciendo con la foto? ¡Es la misma!

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3: Esta es la hora.
4: Esta es la hora en su Radio Carnaval. 20 horas con 39 minutos.
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0: Ya son las 20:48.
1: Buena, buena, compadre Moroso, ¿cómo está?
0: ¿Quién es?
1: Oye, compadre, yo ese día voy a tomar puro tecito con canela.
0: Ah.
1: Pero de una marca, no sé, oiga.
0: ¿De cuál marca?
1: Hay una que se llama Valentine.
0: Ajá.
1: Johnny Walker.
0: Ajá.
1: Chivas Regal.
0: Ajá, mira.
1: No sé, compadre, de cuál. ¿Cuál me aconseja usted?
0: Té Supremo. Esa es la que te recomiendo yo, amigo. De todas las que me nombraste, no gacho ni una. Té Supremo te recomiendo yo. O Ceilán. Es el menos el que tomo yo, amigo, del té, el tecito, o tecito con canela. Y... mi mamá me manda, mira, yo tengo aquí un... ¿cómo se llama esto? Un termito, un termo. Mi mamá me manda el tecito hecho, entonces... yo solamente voy tomando ahí. Ah, de todos los que me nombraste, no caché ni uno, amigo. No.
1: Usted, amigo, sabe de...
0: no, no.
1: ¿De té con canela, vos, compadre?
0: No, no, no, si yo no sé. Quizás la señorita que trabaja ahí, una crespita que trabaja ahí, debe saber. Yo no sé nada.

0: aquí me están dando recomendaciones. Sí, también, también. Puede ser Morochito de Samurai. Sí, perfecto. Muy bien. También puede ser de Samba, ¿viste? Aquí el hombre sabe, el que me está mandando nombres. El hombre sabe.
1: Hola, Morochito, buenas noches.
0: Buenas noches, don Caño.
1: Yo creo que con la tula energética.
0: La tula. ¿Usted toma tula? La tula es una bebida energética. O sea, a todo Caño más le gusta la tula. ¿A qué más le gusta?
2: Estás agrandado, Morochito.
0: ¿Por qué, compadre?
2: Pues a final de año no vaya a estar llorando.
0: No. ¿Ah?
2: Porque después arruga.
0: Sí, no, te claro. Mi Cobreloa querido, suba, baje, se mantenga, compadre. Yo voy a seguir siendo el mismo. El mismo. ¡Caño Man!
1: A la mojojojo.
3: Hola, hola, hola, hola.
0: ¿Cómo está, compadre?
3: Mi amiga siempre me recomendaba este chino, este chocalla.
0: No, esa es vieja ya.

Bueno, ¿cómo estás? Muy buenas noches, escuchándote acá del camión, viajando desde Concón a Rengo. Región de O'Higgins, turno noche, Monochín, saludos. Bueno, compadrito, camión de combustible por acá, Jorgito, el loco del combustible. La loca del combustible. La loca del combustible.

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0: de Lil Raven. Aquí fielmente escuchándonos, monochito. Hace muchas gracias a la mañana también, escuchándonos desde las 19 horas 7 de la tarde. Muy bien, muy bien. Hola, monochito, por acá Luis Águila. Hola, Luis Águila. Recién llegando a casa, escuchando la mejor radio en todo Chile, el mundo mundial, junto a Patricia Zurita. Hola, hola, Pati, ¿cómo está ahí? Hola, Lucho, ¿cómo está ahí? ¿Cómo te baila?
1: Hola, Morochito, ¿cómo estáis? Buenas noches, mi nombre es Guillermo. Aquí ya estamos jugando un dominó con mi hermana y mi pareja Cristina.
0: ¿Y tu hermana? No,
1: ya hay con mi hermana Patita.
0: Patita.
1: Y mi pareja Cristina, estamos escuchando tu programa.
0: Para. ¿Cuántos están jugando? A ver, contemos.
1: Hola, Morochito.
0: ¿Qué está enfermo?
1: Hola, Morochito.
0: Yo tenía un perrito la otra vez y así empezó.
1: Hola.
0: ¡Ah! Oiga, vaya a echar los bichos a otro lado, ¿eh? ¡No!
1: Hola. ¡Ah!
0: ¡No! Ahí tiene principio de autopsia. No. ¿Qué le pasó?
1: Hola. ¡Ah!
0: No, con el pechito tomado.
1: Hola, Morochito, ¿cómo estáis? Buenas noches, mi nombre es Guillermo. Ya. Estamos jugando dominó con mi hermana.
0: Dos.
1: Y mi pareja Cristina.
0: Tres.
1: Mi hermana Patita.
0: Cuatro.
1: Y mi pareja Cristina. Estamos cinco. Escuchando tu programa.
0: Hola,
1: estamos...
0: A ver, me tenía enredado. ¿Cómo es la cosa?
1: Hola, Morochito, ¿cómo estás? Buenas noches, mi nombre es Guillermo.
0: Ya.
1: Estamos jugando un dominó con mi hermana.
0: Ya, ahí tenemos una. Él es su hermana, ¿ya?
1: Y mi pareja Cristina.
0: Ya, ahí habemos tres. Ahí estamos los tres.
1: Mi hermana Patita.
0: Cuatro.
1: Y mi pareja Cristina, estamos...
0: Cinco. Puta, ¿cómo la...?
1: Bueno, programa estamos disfrutando un rato aquí del dominó.
0: Ya, vale.
1: Un abrazo, Morocho, que te vaya bien. Guillermo por acá.
0: ¡Buena! Chancho 6, buena. Oye, está para la condena.
1: Hola.
0: Oiga, señora, ¿sabe qué? No esté jugando nada, dominó, vaya a acostarse, oiga.

0: Después usted, si no se mejora, usted va a andar así. Después me... Claro, anda de... Anda como Chewbacca. Pobrecita.
1: Somos tres nomás, por un chico. Somos tres nomás, mi hermana, mi pareja y yo.
0: Ya, ya, ya. Ya, no cachado, no cachado. Oye, ¿quién es la que está tosiendo?
2: Hola, Morocho, ¿cómo está? Buenas noches, perdón.
0: Buenas noches.
2: Marcelo de Cartagena y la ciudad de Ingrid, que estaba alta enfermita, la reina de la empanada, así que se me está mejorando día a poquito. Hoy día recién se levantó a hacer pastel de soclo la reina de las empanadas, así que mándele alto apoyo a usted y saludito y cariño, po. ¿Ah? El Morocho sabrosón.
0: ¿Seré yo, padre?

0: Oiga, por si les olvida, mi nombre es Marcelo. Marcelo.
1: Ya,
0: nada, porque no sé. Y mi señora que lo quiere mucho, lo estima mucho, altos cariños y abrazos y apapecho.
1: Ya, pero no me interesa, yo quiero salvar a ella.
0: Oiga, por si no se lo olvida, mi nombre es Marcelo. Marcelo.
1: Sí.
0: Ah, no sé. Y mi señora que lo quiere mucho, lo estima mucho, altos cariños y abrazos.
1: Sí, escuché. Para ti, Marcelita, mi amor. Te mando un beso rico. De esos que este viejo hace rato que no te da. Marcelita. Ah, en la escena Ingrid.
0: Oiga, por si no se lo olvida, mi nombre es Marcelo.
1: La escena Ingrid. La escena Ingrid, la que está delicadita de salud, mi amor. Te mando. Señora Ingrid. Señora Ingrid. Para usted, mi amor. Para que esté lentadita. Linda, preciosa. Encantadora como es esta canción.

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2: Esta es la hora.
3: En su Radio Carnaval ya son las 21 horas con 16 minutos.
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Escúchame. El día lunes, ¿no? El día lunes. No. El día lunes, viejo. No, el día lunes. Consúmate, por favor, de verdad no lo digo.

0: empezar un lunes.
1: No se puede.
0: Bueno, Chito, ¿cómo estás? Ya medio
1: cero, vaya, ya.
0: Y de la peligrosa, bueno, Chito, de la peligrosa. Así que me estoy tomando aquí un Mistral Ice Energy.
1: ¡Ay,
0: saludos desde Padre Hurtado, Santiago, Carolina, por aquí, les saluda. Hola, Carolina. Saludos, entonces. Ay, muy lejos de invitar, pues.

0: Muchas felicidades, Rayo Carnaval de San Felipe. Muy día, 31 años, viva, viva, viva. Pero lo vamos a celebrar el 14, viejo. ¡Oh! Allá le vamos a andar, pariente.
1: ¿Y pensaste que no llegaríamos?
0: Sí.
1: Arránquense,
0: allá,
1: mi viejo.
0: Allá le vamos a llegar, pariente, allá le vamos a llegar. Nuestro número es el 84-89-09-70.

0: Caligua.
1: Ahí nomás.
0: Y para el mundo por la web. www.radiocarnaval.cl.
1: No.
0: Porque
1: no.
0: Somos la que más se escucha.
1: No, muchas gracias.
0: Me han llegado rumores.
1: No, que lo que pasa es que es día lunes, entonces.
2: Que ya no eres feliz. Que te sientes cansada.
1: Lo que pasa es que después nos van a echar la culpa a nosotros. Que monochino.
3: Siete fin de semana más. Y que vamos, tapamos en boca.
1: Vamos, no. Es importante yo que tengo donde quedarme allá en los Andes. Por eso no me tiene tan preocupado eso. Tengo donde quedarme allá en los Andes. Tengo. No tengo ya donde quedarme.
4: Buena,
1: zorro. Buena. Sí, compadre.
4: ¿Cómo estamos? ¿Cómo se ha portado?
1: Bien.
4: El niño símbolo de la regalona de Gampiche.
1: No. Me he portado como un verdadero camionero. Me he comportado como un verdadero conductor, un Charlie Baba de esos profesionales. Así me he comportado.
4: Que me cuente, bueno.
1: Que, a ver, que el fin de semana, el día sábado, empató el zorro de Calama. Pero sigue en la cima con un punto arriba abajo Wanderito.

0: muchas veces heroica ciudad de San Felipe por su aniversario.
1: Sí, uy, también.
0: Y a la carnaval también, pues, compadre, sus 31 años.
1: Mira.
0: Ya tengo lista la entrada, compadre, para el carnavalazo. Ah. Eric de acá de San Felipe, abrazo, amigo Morocho.
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1: Allá nos vamos a estar viendo este próximo 14 de agosto.

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0: saludito acá a Mauricio de Valparaíso.
1: Mauricio,
0: un saludo para ti, que estés bien, buena música también.
1: Ya, se puso celoso, ya se puso celoso. Ya, se puso celoso, ya. Ya, también un saludo a Mauricio, dale Mauricio.

Estamos en vivo en su Radio Carnaval, ya son las 21 horas con 54 minutos. 21:54. Ya se vienen los cómplices del amor de su Radio Carnaval. Para que está rica la carnaval. Van a ir al carnavalazo, ¿no? Levante la mano todos los que van a ir al carnavalazo. Levante la mano a todos los que van a...

Ya, ahora levante la mano a los que quieren ir al carnavalazo y no le dan permiso en la casa. 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Un gran amigo ahí que está jugando por Limache. Popín. ¿Por qué, Monochito, pero por qué hay que estar tan alegre para el carnavalazo? 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A esta hora. Bueno, bueno. ¿Estamos? Después no quiero andar escuchando, ¿no? Bueno, chito, no tenía idea del carnavalazo. Ya. Uy, yo nunca supe del carnavalazo. Ya. Vamos a saber del

0: Ya volvemos.
1: Ay, ay, ay.
0: Se vienen los cómplices del amor.
1: Ignacio Ormazaba el corazón.
0: Imagínate, te lleváis 500 lucas, viejo.
2: Yo voy morocho, pero ya me dijeron en la casa, siempre y cuando no vaya ese tal morocho, porque te va a llevar por mal camino.

0: Compadre, ¿qué tengo yo? ¿Qué culpa tengo yo que usted se porte mal, viejo? ¿Por qué todos me echan la culpa a mí, viejo, de todo?
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0: Para que no se hace, bueno.

Pachito, ¿cómo estás? Yo sí. Yo voy a estar en el carnavalazo, si Dios quiere, iré porque el 13 estaré de cumpleaños. ¿Quién es la Mirta? Buena, Mirta. Lleva torta.

qué rico poder escucharte. Soy Isabel de Zapallar. Hola, hola Xavi, ¿cómo estás? Tiene tantas ganas de mandarte un saludito. Escucho la carnaval todo el día. Y en el almuerzo me mando una copa de vino en tu honor. ¡Casi! A ver. Saludos a mi hija regalona Daniela, que se porta muy bien conmigo. ¡Qué bueno! Muchas gracias.

0: Esta es la hora.
1: En Carnaval FM son las 22 horas con 5 minutos.
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Comenzamos los cómplices del amor a esta hora de la noche en su radio Carnaval. Y por supuesto quiero enviarle un gran saludo también a los amigos de San Felipe que hoy día se lucieron en el gran desfile también del día de hoy en el aniversario comunal. Así que un gran saludo para ustedes, los amigos de San Felipe. Gracias por escucharnos, gracias por seguir la transmisión de Radio Carnaval, especialmente en este programa. Y también quiero saludar a nuestra queridísima Génesis que hoy día se lució. Me decía Morochito, por favor, quisiera saludar a mi princesa Génesis que hoy se lució en el desfile de aniversario de nuestra ciudad. Así que muchas felicidades, Génesis, que lo haya pasado muy bien, y esa es la idea. Muy bien, linda, preciosa, ahí, así que un saludo desde aquí, desde Radio Carnaval, y le decimos bienvenidos, bienvenidas a cada uno de ustedes a esta música que son los cómplices del amor de su radio Carnaval. Bienvenidos.

Estamos en Los Cómplices del Amor de su radio Carnaval hasta hora de la noche. Saludos para Quillota hasta ahora. ¿Cómo está, querido Pedro? Gusto saludarte aquí, Juanito. Pedro por acá, escuchando la Carnaval en estos Cómplices del Amor. Quisiera escuchar una canción de Pablo Alborán que se llama Solamente tú, es la que más escuchas.

Estamos escuchando los cómplices del amor a esta hora de la noche. Son las 22:17 y a través suyo, amigo, o a través suya, amiga, podemos también hacer estos cómplices más bonitos, más íntimo también hacia su persona. Vamos a escuchar a esta hora de la noche. ¿Estamos listos con la próxima canción? Veo que andamos rapidines. Muy bien, muy bien, muy bien. Te extraño. ¿Quién canta Te extraño? Mira. De Mijares. Un gran saludo para todos los amigos que están en sintonía de estos cómplices del amor de su radio Carnaval. Profesor, gracias por sus palabras y por supuesto nos está pidiendo una canción. Juanito, ¿cómo estás? Buenas noches, quisiera solicitarte una canción Te extraño de Mijares para honrar la memoria de un gran amigo que partió hace 10 días.

0: Estamos en Los Cómplices del Amor de su radio Carnaval hasta hora de la noche. Para su amigo y profesor, con mucho cariño, con mucho respeto hasta hora de la noche. Son Los Cómplices del Amor. ¿Seguimos a esta hora? Perfecto. Saludos. 22:23. Vamos a enviar un saludo para nuestra amiga Mari, que está en el Quisco hasta hora de la noche. Monochito, ¿cómo estás? La Mari del Quisco, Cómplice del Amor. Quisiera escuchar una canción de... Mira. Mira, qué buena. La profe... O sea, perdón, la nuestra amiga, la Mari del Quisco. Buen tema. Jesse Uribe, Dulce Pecado.
1: Listo, va.

Julita González, ¿cómo estás? Desde Forestal Alto, en Viña del Mar. Gusto saludarte, querida Julita. Te mando un gran beso, un abrazo. Julita González, todos los días estás con nosotros. Le hacemos compañía desde las 19 hasta las 24 horas, 12 de la noche. Así que te enviamos un gran besito para ti también. Y de verdad, muchas gracias por estar con nosotros y escuchar todas las cabezas de pescado que decimos aquí. Julita, ¿cómo no se va a aburrir, Julita? Sí, sí, aquí lo pasamos bien aquí. Realmente uno cuando viene a la radio, viene muchas veces, uno dice, pucha, nosotros venimos a pasarlo bien con ustedes, queremos entretenerlos, que el día pase más rapidito con nosotros. Muchas veces cuando uno está solito en la casa y está escuchando algo en la radio, se acompaña de la radio, así que, y además que nosotros estamos en vivo, entonces imagínense después, no sé, después de las 10, 22 horas, cuando parten los programas en la tele, en el televisor, ahí están todos grabados, hacen que uno se meta en esa caja ahí de escuche radio, participe con nosotros, páselo bien. Así que un saludo para ti, Julita González, desde aquí, desde Radio Carnaval. Te envío un besito. Gracias. Y, por supuesto, vamos a complacerte con una canción del señor Marco Antonio Solís.

0: era, es.
1: ¿Y se la hora? Uy, te prometo que no me había dado cuenta. 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Estamos escuchando, entre ustedes y nosotros, los cómplices del amor.

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1: Esta es la hora.
2: En Carnaval FM son las 22 horas con 40 minutos.

Oye, estaba, que no tiene nada que ver con los cómplices del amor en todo caso, estaba viendo el calendario futbolístico y hay tres sucesos el día 14, 14, 15 y 16. El 14, el carnavalazo, el viernes el carnavalazo, el sábado el cumpleaños de la Verito y el domingo 16 juega San Felipe con Cobreloa. O sea que perfectamente los podríamos quedar todo el fin de semana allá en el Valle de la Aconcagua. No, estoy diciendo que, oye, el 14, el 15 y el 16. Mira, no es malo. Cristian, ¿cómo estás? Gusto saludarte. Hola, Juanito, ¿cómo estás? Cristian, por acá, desde San Antonio. Quiero enviarle un saludo para todos mis coleguitas que estamos conduciendo hasta ahora en todo sentido. En carga, descarga, los que llevan vehículos, los que llevan alimentos. Mira, saludo para ti, querido amigo. Gracias por escucharnos ahí a esta hora. ...90.5... San Antonio, Luis Miguel, La Puerta.

Ahí está la música de Los Vázquez hasta ahora de la noche en su radio Carnaval. Juanito, ¿cómo estás? Mira, va a estar en Quillota, en Baires, va a estar este cabro, el Lucho Jara, este jueves. Uy, no malo, ¿ah? ¿Eh? ¿Y alguien quiere ir? ¿Podría hablar con mi amigo ahí, el de Baires, para ir? ¿Cómo voy a ir solo? ¿Cómo voy a llegar solo? No, tendría que llegar ahí con alguien, un amigo, una amiga. Si alguien quiere ir, me avisa. Ni un problema. Seguimos a esta hora de la noche acá en su radio Carnaval. Ahí estaban Los Vázquez escuchándonos y, por supuesto, No Me Quería. Saludos para nuestra amiga Natalia ahí, que estaba viendo la canción de Los Vázquez, y, por supuesto, a estos cómplices del amor de la que más escucha su radio Carnaval. ¿Seguimos? Perfecto. Son las 22:55 minutos. Va a estar bueno eso, ¿ah? ¿Eh? Baires. Lucho Jara. Mira. Qué bueno. Va a tener que... ¿ah? Está bien. Estamos en Los Cómplices del Amor. Vamos a ir a Baires, ¿no? ¿Sí? Habrá que llamar al... Chasconcito peludo chiquitito. Un saludo para... No le voy a mandar un saludo a este cabrón. No le voy a mandar un saludo a una persona que él sabe que yo le voy a mandar un saludo. A esa persona que siempre me escuchaba. A esa persona que nos cuida de una u otra forma. ¿Cierto, peladito? Sí, un saludo para... sin dar nombres. Es bonito así. En el silencio se le recuerda. Así que un saludo para ella. Cuando su hijo me comentaba: Juanito, no sabes nada, que la vieja te escucha, po. No te puedo creer. Sí. Le mandé un saludito. Y ahora nos cuida arriba. Seguimos en Carnaval FM.

0: Saludos hasta hora de la noche para los amigos auditores de Ovalle. Un saludo para toda la gente de Ovalle que está escuchando Radio Carnaval hasta hora de la noche. Muchas gracias. Y también aprovechamos de enviarle un saludo a la gente de Con Barbala. Ovalle 101.7, escuchando Radio Carnaval. También los amigos de Antofagasta 96.5. Cuando usted vaya a Antofagasta, escuche Radio Carnaval. En La Calera 91.9, La Ligua 100.7, Viña del Mar 98.3, San Felipe 98.3, El Quisco 95.7, San Antonio 90.5. En todas partes, que dije Viña 98.3, no, 90, Viña 98.1, San Felipe 98.3, ahí sí. Así que un saludo para toda la gente en el sur también, en Curicó, Rancagua, en Calama, toda la gente escuchando Radio Carnaval hasta ahora noche. Así que le mando un gran saludo desde aquí, Morocho Sabrosón, Juanito Larcón, estos cómplices del amor. ¿Seguimos hasta ahora? Perfecto. En Carnaval FM viene la música de No Te Puedo Creer. Perfecto. Jesse Joy.
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0: Saludos para Karina hasta ahora de la noche que está en sintonía de Carnaval FM en el Tabo. Así que un saludo para ti, Karinita. Muchas gracias por estar con nosotros. Me dice Juanito, quiero escuchar la canción de Jesse Joy. Perfecto. Se llama Llegaste Tú. Qué rico. Esta canción me encanta. Es muy linda. Gracias, Karina. Saludos. Carnaval

No me he fijado en la hora que es, por Dios santo. 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Ustedes saben lo que viene ahora, ¿verdad? Sí, Juanito, viene el anglo, perfecto. Un anglo para estar... miren, ustedes saben que yo soy de la comuna de Quintero hermosa, playa, espectacular. Bueno, ahora con el tema del temporal hay que hacer una limpieza profunda de las playas, igual que yo creo que en todo el litoral central. Pero siempre me voy a imaginar esa postal en mi mente, Puntilla San Fuente, para los que han ido a Quintero, frente al mar, un atardecer, dos copas, una buena conversación, una buena radio, y escuchando estas canciones.

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0: Esta es la hora.
2: En la Carnaval, 23 horas con 16 minutos.

Son las 23 con 17 minutos. En su radio Carnaval conduce Juanito Alarcón. Un golpe de suerte. Espero que vengo. No, no es malo, no es malo. Va a estar el jueves en Quillota en Biden. Bueno.

0: Estamos en vivo en su Radio Carnaval. Oye, que quedaron harto pedidos de los cómplices del amor.
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estamos. 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Ahora sí que sí, hacemos una pausa, volvemos al tiro. Oh. Ellos son...

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Esta es la hora. En la carnaval, 23 horas con 38 minutos.

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0: Estamos en vivo en su radio Carnaval a esta hora de la noche. Más 23:51 minutos, viejo, dale. Saludos para todos, saludos a la Juani. Bueno, anda, acostarte, Juani. Juani, anda, acostarte.
1: Juan,
0: anda a contarte.

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1: Te amo. Es que lo que usted le está haciendo falta,
2: ¿qué?
1: Es venirse para Medellín. Para
2: No. Dígame aquí nomás. Está bien que nos escuchemos en todos lados del mundo. Que me estemos escuchando en todas partes del mundo, pero no es para que usted me haga esa invitación.
1: Sí. Es que lo que usted le está haciendo falta,
2: ¿qué cosa?
1: Es venirse para Medellín,
2: no,
1: para Colombia.
2: No.
1: Conseguirse una paisa, no, una colombiana.
2: No.
1: Que cuando lo vea por la mañana, no, le va a decir:
2: no.
1: Buenos días, papacito.
2: No.
1: ¿Cómo amaneció lo más hermoso?
2: No.
1: ¿Usted
2: no.
1: qué va a querer para comer hoy?
2: No.
1: ¿Qué le preparo de desayunito?
2: No.
1: Usted necesita una mujer que sepa cómo tratar
2: no.
1: un hombre como usted.
2: No. Tranquilo, aquí no va. No.
1: Es que lo que usted le está haciendo falta,
2: ¿qué cosa?
1: Es venirse para Medellín,
2: no,
1: para Colombia,
2: no.
1: Conseguirse una paisa,
2: no,
1: una colombiana.
2: No.
1: Que
2: no,
1: cuando
2: no.
1: lo vea por la mañana,
2: no,
1: le va a decir:
2: no.
1: Buenos días, papacito.
2: No.
1: ¿Cómo amaneció lo más hermoso?
2: No.
1: ¿Usted qué va a querer para comer hoy?
2: No, déjeme aquí nomás. Bloqueame ese número, por favor, bloquealo, el tiro, viejo. Bloqueado, ahí está.

0: Un gran saludo para todos, ¿ah? Muchas gracias, los quiero mucho. I love you. Besos para ti. Para ti. Para ti. Para ti. Un beso. Te quiero mucho. Te amo. Mamá. Mi mamá me está escuchando esta hora. Ya voy, mamá, ya voy. Vamos, chiquillos.
1: Así, escucha.
0: Muchas gracias.

mi amor. 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

0: Sacamos el ron, compadre. No, ¿qué le vamos a hacer?
1: Le champán y le mujeron eso.
2: Oye, pero hagamos una vaca, pues, cabrón.
3: Claro, ¿qué? Claro, claro, para que vamos a la OTI.
1: ¿Qué es OTI?
3: ¿Qué es OTI? A la OTI quería el viejo cochino.

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1: Me está grabando, yo lo sé.

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0: Esta es la hora.
1: Esta es la hora en su Radio Carnaval, 3 de la madrugada con 32 minutos.

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Esta es la hora. En su radio Carnaval son las 4 de la madrugada con 3 minutos.

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Esta es la hora. En Carnaval FM son las 5 de la madrugada con 3 minutos.

Esta es la hora. En Carnaval FM son las 5 de la madrugada con 30 minutos.

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0: 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Esta es la hora.
1: En su Radio Carnaval son las 6 de la mañana con 3 minutos.

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0: Molito Chiquibomba. Buenos días, Radio Carnaval, todas las señales conectadas.
1: Muy buenos días, Cemental, muy buenos días, Cemental. Su amigo Cochigual los saluda muy afectuosamente, compadre, se anda en un excelente día de martes, ¿eh? Ya estamos a cuatro, ya. Así que saludo grande para la familia carnavalera que lo escucha del norte al sur, a la locomoción mayor y menor de Cabán Valparaíso y Viña del Mar, y a toda la gente linda de Gómez Carreño y Viña del Mar. Desde aquí de la Chambita, hermano, su amigo Cochigual, poniéndole bueno. En este momento estoy más solo que Rambo, pero no importa. No estoy solo, estoy contigo, hermano.
0: Así
1: que,
0: siempre, con nosotros.
1: Saludos grandes para todos.
0: Tú estás conmigo y yo estoy contigo.
1: Día para todos. Chao, chao.
0: Un abrazo grande, Carlos.
2: Hola, amigo Meche, buenos días. Desde Antofagasta los saludos a Davis. Espero que esté bien. Le mando un abrazo y, como siempre, saludar a mi mamita, a mi compadre, amigo personal, el Canito, al Américo, a la tía Daisy, a Anita Veroisa, a las chicas superpoderosas, a Sanberry y a todos los carnavaleros. Y que tengamos todos un lindo día martes.
0: Un abrazo, amigo mío. Saludos al amigo David, que está en compañía de la Radio Carnaval. Saludos también a Martita de San Felipe. Buen día.
3: Meche. Buenos días, compañero. Muy buenos días. Aquí, desde Villa Alemana, compañero, la panadería San Lorenzo. Aquí saludando a nuestro público, como siempre. A nuestra dama de honor, a la señora Ana Eloísa, que la queremos ahí bastante. No la conocemos, pero la escuchamos todos los días, esperamos el saludo de ella, la dama.
0: Correcto.
3: Y saludar a nuestros compañeros, a ustedes primeramente, maestro, y el rey de las colisas, George, a Pepito, la guagua, Hidalgo se llama, y al Motita que está sacando la naranjita. Yo, el cuchara, aquí, compadre, mencionando todo el pasillero que también anda puro paseando este mono. Ya, compadrito, muchas gracias, muy amable, y muy buenos días, muchas gracias, compadre. Hasta luego.
0: Un abrazo, amigo mío. Buen día. Hola.
4: Y todo bien. Hoy día creo que varios van a llegar con dolor de cabecita, ya que con el carnaval, con la fiesta de aniversario, se fueron pasados de copa. Saludos, Mechi. Por acá, Sergio San Vicente, Tahuatahua.
0: No, pues si tuvo una. Fue una celebración piolita. Celebración piolita. Pero, tuvo uno. Igual tuvo uno cumpleaños, ¿sí? Al 14 hay más de bande. Buen día, Radio Carnaval. Hola, hola.
5: Muy buenos días, gran cuatro mañaneros. Aquí Marco Fontero reportándose. Otro mío día aquí en el centro de Viña del Mar. Un gran saludo a todos los carnavaleros y que tengan un excelente día martes. Saludos a todos desde Viña del Mar, Chile. Gracias.
0: Buen día, Radio Carnaval. Buen día, la que más se escucha. Buen día, la número uno. Hola, hola, buen día, Radio Carnaval.
6: Hola, Meche. Buenos días, ¿cómo estamos? Empezando esta semanita nuevamente, pues. Trabajando y terminando mi turno ahora a las 7 de la mañana para irme a mi casita a Villoto junto a mi linda mujer.
0: Mire qué lindo.
6: Así que espero que tengas un muy bueno, bonito y provechoso día.
0: Muchas gracias, amigo.
6: Para ti y para toda la gente de la radio. Chau, chau.
0: Muchas gracias.
6: Pedrito Valenzuela te saluda. Pedro Valenzuela.
0: Un abrazo, buen día.
7: Chiqui, boom, bam. Eso. Yeah. Buenos días, Meche, ¿cómo estás? Acá la chica superpoderosa está full trabajando en este día espectacular. Meche, te queríamos decir una cosa.
0: ¿Qué cosa?
7: Pero que te quede bien grabadito en la mente.
0: Dígame.
7: Te queremos mucho, Meche.
0: Muchas gracias.
7: Todos los días nos alegras la vida, las
0: mañanas.
7: Muchas
0: gracias.
7: Ya, te queremos mucho, Meche. Saludos al William, Carlitos, Sal, Davis y a todos los carnavaleros. A todos.
0: Buenos días.
7: Mis chicas favoritas.
0: Un besito para la chica superpoderosa. Buen día, Radio Carnaval.
8: Muy buen día, Meche. Aquí ya trabajando. Quiero darle un gran saludo al David, al Luchito Gaffiter, que ayer la llevo excelente. A la señorita Ana María Veroiza, a la Jimenita Morgado, un fuerte abrazo a todos los carnavaleros, a usted que le haya ido excelente ayer, que haya sido un día muy
0: excelente,
8: bueno.
0: Excelente.
8: Mira, pues sigamos adelante. No he escuchado Carol G, sí, no he escuchado Carol G.
0: Tranquilo.
9: Hola, buen día.
10: Hola, Meche, buenos días. Espero que te encuentres bien. Te mando un fuerte abrazo, un besito. Y bueno, que tengamos todos los de la Radio Carnaval y los que no son de la carnaval, un excelente y bendecido día. Un besito, Meche, te quiero mucho, cuídate.
0: Buen día, Radio Carnaval.
9: Buen día, mi José Sinomado, ¿cómo estás tú? Un gusto saludarte hoy día martes. Decirte que tenga un lindo día, lleno de bendiciones.
0: Muchas gracias.
9: Que lo acompañes como siempre esta linda mañana, que lo dejes con energía. Y hoy día amanecí con naritas caídas, con la glicemia por las nubes y la presión también. Pero aquí estamos trabajando. Un besito, mi José, sí.
0: Un besito, mi amor. Te enganché tercera, la caché. Sí.
9: Que estamos tempranito escuchándote y esperando para pasar un buen momento junto a ti.
0: Un abrazo, cariño mío. Sí, buen día. Un buen día, Jimenita Morgado.
11: Buenos días, Potro Mañanero. ¿Cómo está, amigo Meche? Aquí ya reportándose a Renato La Calera. Ocho y medio para ti, un día martes. Esperando hay que tener un buen descanso y tengamos un buen día martes. Usted y todos los calabaleros. Chorro, bendiciones. Yo ya próximo a salir a trabajar. Mira, a cuidarlos, vamos que se puede. Se despide Renato La Calera. Chao, chao.
0: Un abrazo, buen día, Radio Carnaval. Vamos, último saludo. Buenos días.
12: Muy buenos días, amigo Meche, ya camino al trabajo, un gran saludo para todos los que escuchan la radio, especialmente para usted, amigo, gracias por la compañía.
0: Muchas gracias,
12: saludándolo,
0: amigo.
12: Desde Viña del Mar, y aprovecho de saludar a toda mi gente en Talca.
0: Un abrazo, buen día.
12: Saludos para Talca, que estén muy bien, saludos, chao.
0: Saludos, abrazos y bendiciones, buen día.
13: Buenas, compadre Meche, buenos días, ¿cómo estamos?
0: La joya.
13: ¿Cómo amaneció después de la larga espera de ayer? Aquí andamos con mi papi en la feria.
0: Mira,
13: tempranito.
0: Esa es.
13: En la nave. Un abrazo a mi perro, que tenga un buen día.
0: Pasó ahí en la nave. Oye, amor, cuidado. Buen día, Radio Carnaval. Buen día, Tocopilla. Cielos cubiertos a esta hora, máxima de 19 grados. Cielo nublado por la tarde. 17 grados a esta hora en la Perla del Norte de Antofagasta. Cubierto, variando despejado por la mañana. 22 grados será la máxima. Despejado, variando nublado por la tarde. En Ovalle, nubosidad parcial por la mañana, nublado por la tarde, máxima de 22 grados. 23 será la máxima para Conbarmalá. Nubosidad parcial por la mañana, nublado por la tarde. Para el 100.7, la Ligua Cabildo Valle Hermoso, cubierto por la mañana, nublado por la tarde, 18 grados de máxima. La costa norte de la región de Valparaíso, Papudo, Zapallar, Cachagua, Maitencillo, Almoño, Pichicuy, cubierto por la mañana y por la tarde, cielos nublados entre 25 y 40.

0: en el Valle de la Aconcagua, en Catemo, en Yanyay, en Panquehue, en Chagres.
1: Gracias.
0: Cielos cubiertos por la mañana, nublado por la tarde, máxima de 19 grados. Nublado durante todo el día en los valles intermedios. 18 grados para La Calera, La Cruz, Quillota y Juelas. En Limache, en El Belloto, en Quilpué, en Villa Alemana y también en Peña Blanca. 12 grados a esta hora en El Gran Valparaíso, en Viña del Mar, en Concón y en Quintero. Cielos cubiertos por la mañana y por la tarde, cielos nublados, entre 25 y 40 kilómetros por hora. Para Algarrobo, para El Quisco, para Cartagena y para San Antonio a esta hora, 13 grados. Esperando una máxima de 17 grados, cielos cubiertos y neblina. Y por la tarde, cielos nublados. La Radio Carnaval a esta hora, buen día. Buenos días, buenos días, buenos días, buenos días. Despertamos a Chile, turno de valientes. Buen día para la tía Daisy. Un besito, buen día Radio Carnaval. Un abrazo grande para la tía Daisy Cortés. En la perra del norte, Antofagasta, vamos arriba a Chile. Esperanza y optimismo en la Radio Carnaval. Sí, señor.

0: eso, así que se levantaron ya.
1: 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Esta es la hora.
2: En su Radio Carnaval son las 6 de la mañana con 36 minutos.

0: tiburón. Hola, buenos días, Radio Carnaval.
1: Hoy saliendo de Peñalanca, recién, compadre, me quedé dormido. Así que aquí vamos, mándale saludos a mi compadre, a mi hermano Davis, de ahí en la Antofagasta, de estar despierto ya, yo creo.
0: Sí,
1: así que mándale saludos.
0: Golazo,
1: Zamperri, el amigo del León, a la Anita Veloisa, saludos. Así que eso, amiguito, y a mi compadre Edu. Oye, Meche, que tenga un excelente día, compadre. Bendiciones para usted y su mamita, compadrito.
0: Un abrazo, amigo mío. Buen día, Radio Carnaval. Saludos para Oscar Copiapó presente. Buen día, la Radio Carnaval. Buen día. Hola, hola, la número uno. Saludos para Clarita de Cartagena. Buen día, Radio Carnaval. Saludos para toda la familia carnavalera.
2: Dijo que sufría de soledad.

0: comunicas con nosotros a través de las redes sociales. En Facebook Radio Carnaval FM. En Instagram Radio Carnaval.cl. En Instagram estoy como el Meche.1. WhatsApp más 569-9965-4783. Radio Carnaval a esta hora. Buen día.
1: Hola, Meche. Buenos días, amigo Meche. ¿Cómo estamos?
0: Hola, hola.
1: Segundo día ya esta semana laboral. Vamos con todo el power, Meche. Vamos con toda la energía. Hoy será un gran, gran día. Nosotros estamos contentos por acá en la calidad de Zapallá, porque ayer se terminó de armar el puente Mecano, que va a conectar Catapisco con la Laguna, con Zapallá, con Cachagua. Esperemos que hoy día afine los últimos detalles y ya mañana se pueda transitar, porque la vuelta por Nogales Meche,
0: Buenos días, Radio Carnaval.

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0: describía lo correcto. Pero las circunstancias de la vida me llevaron a cambiar de lápiz. Y ahora, ¿cómo es el lápiz? Ya, sí. ¿Cómo es el lápiz? De repente salen plumones, ¿eh? De repente, sí. Ya. Antes tenía un lápiz que escribía correcto, pero las circunstancias de vida han llevado a cambiar de lápiz. De repente ya escribiendo mucho tiempo con el mismo lápiz. Puede ser también. Se te amoldó la mano. Claro, correcto. O puede ser también.
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0: Puede ser también que
1: aquí me tiene.
0: Echa ahí de menos un lápiz. Puede ser también que escribía un lápiz que escribió perfecto. Y no lo. Se te perdió.

0: experiencia con los lápices. Por favor.
1: Lápiz azul, lápiz azul.
0: No cacho nada. No cacho. Hola, Mechita. Está malo mi plumón. Se le acabó la tinta. Solo mujeres. Hombres. No, no, no, no.
2: Buenos días, Meche.
0: Hola, buen día.
2: Por aquí este lapicito ha tenido tinta durante 25 años.
0: Mira, muy bien. Muy bien. Muy bien. Dígamelo.
3: Oh, el sacapuntas.
0: Ah, no, no, no, no, no, no, no. No, no, no. Solo mujeres. Solo mujeres. Meche, excelente mi lápiz. No se le acaba la tinta nunca. Es un lápiz moderno. Con una tinta, pero una joya. Meche, el lápiz se achicó, la tinta se enfrió, pero sigue funcionando. Muy bien. Solo mujeres, solo mujeres.

0: noche cuando estaba aprendiendo a escribir, encontré un lápiz pero maravilloso. Luego lo perdí y nunca más lo pude encontrar. Pobrecita, pobrecita.
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0: Hola, buenos días.

de lápiz moderno, ¿eh? O sea, hay lápices que están... ¡Hay lápices que...! ¡Eche, mi lápiz! Parece que es Faber-Castell. Made in... extranjero.

0: son otros colores, son otros colores. Hombres, no escriban y no manden, nos van a salir al aire. Hombres, no, ni se molesten en participar, les digo al tiro. Si son solo para mujeres, solo para mujeres.
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0: Un abrazo, un besito, bendiciones para la Teresita, camino al Mue en compañía de la radio Carnaval. Buen día.

0: hay harto hombre que está escribiendo, les digo al tiro, no, ni se molesten, ni se molesten. Innecesario lo que están haciendo, innecesario.
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0: Uy, mandan audio. Amigos, no los voy a pescar. Si es femenino, este ratito es solamente para ella. Estamos hablando de lápices. Sí. Porque sí, la, si hay gente que sabe de lápices, son los.

continuo. Hola, Meche, buen día. Yo tenía un lápiz que se le salía la tinta antes de escribir. Ah, pero ha pasado. De repente se le revienta la tinta.

0: Buenos días, Meche. Tuvo un lápiz que escriba acá. Me lo no perdí. No lo puedo encontrar. No puedo encontrar uno igual. No puedo encontrar un lápiz igual.
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0: Hay lápices que no tienen tinta. Porque lo ocupan por otro lado. Sí, sí. Dice que gastan la tinta en otros lados. Que se vacían antes de llegar al papel también. Qué miedo, este está por Instagram, qué miedo.
2: Hola, Meche, buenos días.
0: Hola, buenos días.
2: Yo tuve un lápiz que duraba caleta.
0: ¿Y?
2: Ahora tengo un nuevo lápiz que dura menos que un candy.
0: Dios mío. Dios mío.

lápices. Hay lápices y lápices. Solo mujeres.

0: pero ahora tengo un portaminas de esos que vienen hasta con sabor. Sí, hay unos que vienen con sabor, sí.
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0: Y las mujeres son inteligentes, pues me escriben, no sé qué, mamá. Hola, Meche, buen día. Qué bueno en este martes femenino. Muy bien, Meche, muchas gracias. Besito, un abrazo, bendiciones.
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0: Buenos días, buenos días, buenos días, buenos días.

pura tonta, yo perdí un plumón muy lindo que tenía, muy hermoso que tenía. ¿Quién lo pensaría? ¿Quién lo pensaría? Yo pensaba que no tenía plumón cerrado. Usted no escribía

0: yo no voy a decir nombre.
1: No, no. 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Y hoy que has vuelto, ya ves, hoy no hay nada.
0: Es que Marte femenino, ¿no? Dejémoslo ahí.

si vengo mañana, les digo al tiro. No sé si yo sigo trabajando mañana acá. Ya retaron al Meche, ya retaron al Meche. Nuevamente. Jefe, yo hice una pregunta nomás. Se paseó con el café, miró, se volvió. Estamos listos. Estamos listos. Se viene el desayuno de campeones.

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Contraloría advirtió que 36 abogados de carabineros mantenían doble contrato. Asimismo, se constató que 23 de aquellos funcionarios no tenían un registro de asistencia ni sistemas de control horario.

amplía y legitima defensa privilegiada para policías de Franco. La iniciativa busca extender la protección jurídica a funcionarios de carabineros, PDI y gendarmería que actúen fuera de horario de servicio en situación de amenaza.

votación de ley que busca prohibir las carreras de perros galgos. La iniciativa que modifica la ley 21.020 sobre la tenencia responsable de mascotas y animales de compañía penaliza a quienes fomenten y participen estas actividades. ¡Llegó Bocinha! Ya firmó el contrato por Colo Colo. Wanderers puso entradas a precios populares para su duelo frente a Unión La Calera. Encuentro válido por la última fecha de la Copa Chile. Se disputará mañana miércoles 5 de agosto a las 6 de la tarde en el Estadio Municipal de La Pintana.

0: porque en el estadio Elías Figueroa Branders se estará realizando una jornada de atletismo. 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Información que entregamos a esta hora acá en la Radio Carnaval.
1: Ya, se ponen las trompetas ahí, para que ya todo el mundo arriba a levantarse, ya.
2: Ya, ahora sí, oye. Ya.

0: Eso, así que se levantaron, ¿ah? Se levantaron ya.
1: 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Esta es la hora.
2: 7 de la mañana con 5 minutos.

0: Hoy le gustó el martes femenino, ¿no? Sí, estuvo bueno. Estuvo bueno el martes femenino. ¿En ese ratito? Sí, pues en ese ratito, ¿no? En ese rato. Hola, buenos días, Radio Carnaval.
1: Muy buenos días, gran amigo Mecha, acá reportándose los sitios arqueros en Esteban. Ya he terminado de atender los animalitos, tomando desayuno, ponme la peguita, junto a mi hija Camila, que ya esta semana de vacaciones nomás, y vuelvo a la universidad, mi hija. Mi otra hija, Jay, con mi nieta y futura nieta, en la casa de Jason, viviendo. Un abrazito para todos los carnavaleros y feliz martes. A cuidarse que se puso la heladita de la mañana, acá amaneciendo en San Esteban ya, presente.
0: Un abrazo, amigo mío. Saludos, abrazos, bendiciones. Buen día, Radio Carnaval. Buen día, la que más se escucha. Buen día, la número uno. 7:12, la maravillosa. 7:12, Radio Carnaval. Hola.
2: Buen día, Meche.
0: Hola.
2: Me habla Jorge, acá desde Quilpué.
0: Hola, Jorge.
2: Yendo ya camino a Placilla, al trabajo. Harto vehículo aquí en la calle. Todo normal. Está el día fresquito. No está tan helado como días anteriores ni con agua, así que estamos aquí al 100.
0: Muy bien.
2: Un saludo también, Meche, por favor, para mis nietas Leonor Elisa y Amelia Belén, para mi hija Gloria Alejandra y para mi esposa Gloria del Carmen. Saludo, bueno, mis nietas son de Quillota, así que un saludo para Quillota también y para mi familia que está en Antofagasta. Tengo mucha familia en Antofagasta también, así que muchos cariños para ellos. Muchas gracias, Meche. Que tenga un buen día. Saludos a todos los carnavaleros.
0: Un abrazo. Buen día, amigo. Besito grande para Verónica de Reñaca Alto. Hola, Verito. Un besito. Bendiciones para todos. Un besito, un abrazo. Buen día, Radio Carnaval. Buen día, la que más se escucha. Buen día, la número uno.
3: Hola, buenos días, Meche. Te habla Ana Paola de la Feria Serrano de Quillota.
0: Sí.
3: Le quería mandar un saludito a mi esposo Juan Valle, a todos los carnavaleros, a todos mis amigos de la FEMA Cali, de la Feria Serrano, y especialmente a ti, Meche, que eres un gran comunicador.
0: Muchas gracias.
3: Que tengan todos un lindo martes. Adiós.
0: Muchas gracias. Un besito.

0: Buenos días, Radio Carnaval en el aire. Hola, buenos días.
1: Muy buenos días, amigo Meche.
0: Hola.
1: Vamos por otro día más, Meche, Meche. Póngale bueno, compadre Meche. Oye, un saludo a los choferes de la 411 aquí que vamos bajando hacia el centro.
0: Ya, correcto.
1: A dejar al bebé al colegio. Abrazo, Meche.
0: Un abrazo, amigo.
2: Muy buenos días, Meche. Que tenga un lindo martes. Que sea un día muy bendecido para usted y familia. Muy buen programa. Cariñoso saludo para todos los carnavaleros, muchas bendiciones. Meche, un abracito para usted con mucho cariño y que Dios me lo bendiga. Rosita Neira por acá.
0: Un abrazo y un besito, Rosita Neira. Saludos, abrazos y bendiciones, cariño mío. ¡Opa!
3: Buenos días.

0: buenos días, Radio Carnaval.
1: Hola, Meche. Yendo al colegio aquí en Antofagasta, amanece nublado, junto a Salvador. Alfredo por acá. Un saludo para todos. Hoy día, martes, segundo día de la semana. Chao, chao.
0: Un abrazo, amigo mío. Buen día. Buenos días. Hola. Buenos días.
2: Aquí mi abuelo Jorge Pereira les manda muchos saludos y les dice que tengan muchas bendiciones. Chao.
0: Un besito, un abrazo, bendiciones. Buen día, Radio Carnaval.

0: Buenos días.
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0: Buenos días.
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0: Buenos días, Radio Carnaval.

0: días, buenos días, buenos días.
1: Buenos días al amor.
0: ¿Qué le pasó? Ah, ¿qué le pasó?
2: Hola, buenos días, Potromeche, buenos días, aquí de la panadería del Olivar, de la del Olivar aislado que estamos en este momento. Oiga, le queremos mandar un saludito.
0: ¿A quién?
2: Y quería mandarle una fotito, mostrarle ahí un amigo personal que tenemos, el amigo Sanberry, que el José le revolvió a regalar otra zapatilla. Le voy a mostrar la fotito para que la vea. Aquí andaba el amigo Sanberry buscando su par de zapatillas mensual.
0: No lo quemé. Con Ade.

de trabajo, Jonathan Predador, Antofagasta, buen día. Bajando la B400, saludos. Un abrazo, amigo.

0: Tú querías, sí, yo sé que tú querías ser Zabaleta también, igual que
1: ya haber llegado de la feria con mi padre,
0: ¿sí?
1: Haberlo dejado ordenadito las cosas ahí para que salga a vender. Ahora vamos en la limusina amarilla, camino a Hijuela. A laborar.
0: En la joya.
1: A laborar.
0: En la joya.
1: Aquí, aquí vamos, el chicote por aquí, perrito.
0: Un abrazo. Saludos, Romerito.
1: Hay que guardar la nave.
0: La nave.
1: Ahora vamos a la limusina amarilla. Cuídate, perro.
0: Un abrazo.
1: Buen día. Estamos al lado de ahí, perrito.
0: Buen día, chicote.
2: Igual está como martes retro esto.
0: Sí. Es que el espal.
3: Sí.
0: Para la gente de nuestra edad. La gente que tomó Porisher. La gente que tomó Porisher. Hoy cuando Zabaleta peleaba con la Mane Suet y la miraba así a los ojos y le decía: ¿estás bien? Me voy. Pero nadie, nadie te va a demostrar el amor. Va a hacer lo que yo he hecho por ti. Y se iba, y se iba. Y la mano se quedaba así con olor. Eso pasó en Machos, eso pasó en Brujas, eso pasó en las teleseries después de TVN. En todas, ¿no? En todas.

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1: Esta es la hora.
2: 7 de la mañana con 35 minutos.

0: buenos días, Radio Carnaval. Buenos días, la que más se escucha. Buenos días, la número uno.
1: Para todos y para mi hermana Andreita, que va enojadita aquí al lado mío.
0: Oh, ¿qué le pasó a la hermanita? Andreita, no te enojes. Solamente vas a ser más vieja si te enojas. ¿Querés pillar a tu hermana? Te caché. Bueno, Meche, un abrazo a todos los carnavaleros por acá saliendo a ponerle el hombro. Genaro Capote por acá, saludos a Jonathan Predador, mi amigo que va viajando en la B400 Antofagasta. Un abrazo desde La Cruz, un abrazo, bendición.

0: noches, espero que te encuentres bien, que tengas buen turno. Por acá está bastante nublado, ladito por acá, por Antofagasta, compadre. Oye, Jonathan Predador por acá, Meche, dale saludos a mi compadre Genaro Capote ahí de la Cruz, ahí de la quinta región ahí, sector de la Cruz. Ahí, buen desplazamiento van a mi compadrito, ojalá verlo por acá por el norte pronto. Un abrazo, Meche, que estén bien, bendiciones.
1: Un abrazo, mi rey, saludos, abrazos, bendiciones, buen día.

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0: está bueno.
1: Saludos para David Gárate, un abrazo grande, viejito pelado. Buen día, Radio Carnaval. Buenos días, la que más escucha. Buenos días, la número uno. 7:43 en vivo.
2: 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Hola, hola. Hola, hola, ¿cómo estás? Te estamos despertando. Acompañando a esta hora. Sí.
1: Hola, buenos días.
3: Sí, todo acabó. No queda más.
1: Amigo, ¿qué pasa? Según llegaron recién los datos, te digo. Hace como media hora tocamos esa canción. Muchas gracias, Gerardo. Te quiero.

0: ¿Cómo está, amigo Meche? Muy buenos días, espero que se encuentre muy bien. Oiga, ¿qué es cierto que va a tener que pasar de largo como hasta la 1 de la tarde el día? Porque el man con el juego todavía no es de caña, porque el cumpleaños la ganaba la gente.
1: Todo verídico, todo verídico.

0: Muy, pero muy buenos días, amigo Meche, ¿cómo están ustedes?
1: Muy bien.
0: Desde acá de Peumo, cerquita del lago Rapé, lo escucho todos los días. Anima mis mañanas mientras yo hago mis ensaladitas preparadas, la fresquita. Un abrazo para usted, para toda la gente que escucha hasta ahorita de la mañana su programa. Y un cariñoso abrazo, Mariela Rojas, artista a nivel regional, ¿cierto? Acá en mi comuna de Peumo. La Chaparrita de Oro, un abrazo gigante para usted.
1: Un abrazo.
0: Que tenga una excelente jornada.
1: Muchas gracias. Muy la Chaparrita de Oro. Un abrazo grande, saludos. Abrazos y bendiciones para Mariela Rojas, la Chaparrita de Oro. Hola, buenos días.

0: Hola, buenos días, Radio Carnaval. Buenos días, la que más se escucha.
1: Hola, Michi, ¿cómo está? Buen día.
0: Hola.
1: Que tenga un excelente programa. Oiga, Michi.
0: Sí.
1: De nuevo, Juanito Carrero se quedó dormido.
0: Nuevamente.

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0: Oli, un besito para usted, cariño mío. Buen día, Radio Carnaval.
1: Un saludo a la señora Carmen, nuestra querida Carmen, cocinera que cocina muy rico y hace el desayuno exquisito. Saludo para ella.
0: Un abrazo grande para ella, saludos.
2: Meche, avísale a mi orellana favorita que voy tarde, que me espere a tomar desayuno, pero que voy atrasadita.
0: Pero igual que ponga la tetera, pues, que ponga la pava, que ponga el hervidor. ¿Cómo se dice? ¿Cómo se dice? ¿Cómo se dice? Besito grande para Magdalena. Hola, Magdalena, un abrazo, un besito, bendiciones. Saludos también para Julio Kratos. Muy buen día. Hola, hola. Saludos para RR también.
3: Se los presento.
0: Raúl y Roberto, que ya mandaron con el segundo desayuno. A Ricardito Alberto. Ya lo dejaron, pero listo. Buen día, Radio Carnaval. Buen día, la que más escucha.
4: Me amaneció la cosita más hermosa del mundo.
0: Ay, mi amor.
4: Oiga, si necesita algo, usted me llama, me escribe. No se me vaya a poner a sufrir por ahí, qué pecado.
0: Ay, mi amor. Ay, mi amor.

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0: Radio Carnaval. No, pero me tengo que ir de Viña del Mar, me tengo que ir de Antofagasta, me tengo que ir de San Felipe también. Están con caña los muchachos todavía. Están con caña los muchachos todavía.
1: ¡Ay, papacito!
0: ¡Ay! Viene la abuela. No, no sé. No. Viene mi tío Ramón. Viene mi tío Ramón. Viene.
2: Ese es mi tío Ramón. Mira. A los 80 años, mira mi viejo. Míralo. Cualquier cabra que quisiera sacar cría con él. Este viejo es de verdad. Míralo. Pónele la paya, viejo Ramón. Pónele la paya. ¡Eso!
0: ¡Eso! ¡Eso, tío Ramón!

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5: Esta es la hora. En la Carnaval ya son las 8 de la mañana con 6 minutos.
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0: Buenos días, ¿con quién tengo el gusto?
1: Tengo un mensaje triste.
0: Hola, ¿pero con quién hablo?
1: Con la señora Verónica Otterman, la señora de mudanza Rabito.
0: De, pero mi amor, ¿con quién quiere hablar usted? Porque esta es la Radio Carnaval con la señal de San Antonio.
1: Como toda la noche con los audífonos, quiero pasar un aviso.
0: Ah, pero mi amor, espéreme un poquito. ¿Usted sabe con quién está al aire, cierto?
1: ¿Con el Morocho?
0: ¡No!
1: Morocho, no, el Yanni, no. Es que estoy de vuelo, hijo.
0: ¿Está de vuelo? ¿De dónde está viajando usted?
1: Estoy en Placilla.
0: Está en Placilla, ya. Yo soy el Meche. Soy el Meche de la Radio Carnaval.
1: Meche. Meche, sí.
0: Correcto, mi amor. ¿Cómo?
1: Lo tengo ahí en mi celular, en la foto, Meche.
0: Correcto, mi amor. Bueno, le cuento, este es el programa que está desde las 6 de la mañana hasta las 9, pero me desengancho de Viña del Mar, de San Felipe y de Antofagasta a las 8.
1: Y no, a la noche está el sabrosón.
0: A la noche está Morocho.
1: Y mañana está el Yanni acá en Valparaíso, está el Sandro Puebla.
0: Correcto,
1: está Guerrero.
0: Todos ellos, mi amor.
1: La Radio Carnaval está en 4 Norte, 4 5.
0: Correcto, 4 Norte, ahí está ubicada la Radio Carnaval. Acá estamos, mi amor.
1: Duermo con los audífonos puestos ahí en mi
0: audífono. ¿A dónde se pone el audífono? Ahora se pone el audífono. En la radio. Ya, correcto. En la radio, muy bien. Oiga, cariño mío, ¿por qué está de vuelo? ¿Está viajando en este momento usted?
1: Estoy en Valparaíso, en Placilla.
0: Ya, ¿por qué está ahí en Placilla? ¿Vive ahí?
1: Porque vivo aquí.
0: Ya, perfecto. Muy bien.
1: Se
0: fue su marido.
1: Sí.
0: Ay, justo se le está cortando la transmisión, mi amor. Yo le quiero mandar un abrazo, un besito enorme para usted en este ratito que podemos hablar. Espero que...
1: Gracias, joven.
0: Que su corazón encuentre el consuelo necesario para...
1: Gracias, joven.
0: Para poder sopesar este... Sí. Este momento. Un abrazo, un besito enorme para usted, para los suyos. Refúgiese lo que más pueda y le quiero dar las gracias por compartir este momento que quizás no es alegre, que quizás no es bueno, pero es parte de la vida y hay que atesorarlo también. Yo le mando un besito enorme a usted y como le dije a los suyos, a su familia. Lamentablemente está ahí nuestra amiga, pero la comunicación no está siendo buena. No llega muy bien la señal en estos momentos, pero le mando un abrazo, mi amor, un besito. Gracias. Esperando.
1: Sacándome de la radio de Valparaíso, niña.
0: Esperando de corazón que viva, que este proceso lo viva acompañada y muchas gracias por acompañarse de nosotros, mi amor.
1: Toda la noche duermo tengo tinnitus al oído y me pongo el audífono y ahí me quedo dormido porque no siento el ruido.
0: Muchas gracias.
1: Y duermo con la carnaval.
0: Muchas gracias, mi amor. Un besito.
1: Gracias, joven. ¿Cómo puedo llamar acá a los chiquillos?
0: Tendría que comunicarse con don Sandro Puebla. En este momento yo le voy a tratar de pasar el número telefónico por interno, mi amor.
1: Ya, joven, ¿cómo lo hago?
0: Un besito. Yo se lo voy a escribir, no se preocupe.
1: Gracias, joven.
0: Un besito.
1: La Ramita, dígale que lo está llamando.
0: ¿Cómo no, mi amor? Un besito.
1: Después de vuelo murió mi marido, la Ramita, Verónica Otterman, de Placilla.
0: Un besito enorme,
1: gracias,
0: Berito.
1: Gracias, cuídese, gracias,
0: mucho. Chao, chao.
1: Gracias, joven. Chao.

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2: En la Carnaval ya son las 8 de la mañana con 35 minutos.

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1: Hola, buenos días.

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6: En su radio Carnaval, ya son las 9 de la mañana con 7 minutos.
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0: Sí, pero este era un trío. Sí. Este era un una canción popular del trío belga Tuman Sound. La composición se basó en canciones tradicionales de Brasil.
1: Ah, mira.
0: Tuman Sound.

Se lanzó en 1977 y en 1978 fue todo un top en los primeros rankings. Ah, por eso que yo me acordaba cuando era chiquitito. Tenía 7 años yo.

nombre se traduce como el sonido de dos hombres. Aunque realmente no era un dúo, sino un trío, que se formó a comienzos de la década de los 70. En Bélgica, mira, eran belgas. Influenciado por los ritmos brasileños como la samba, la bossa nova. Aunque supieron mezclar perfectamente los ritmos. Era un trío. ¿Cómo aprendemos, ah? Yo no sabía tanto.

0: 20 minutos, qué buena la música de DJ Candy, te pasaste.
1: DJ Candy.
0: Te pasaste, espero que les haya gustado este comienzo de nuestra portada musical con música estilo brasileiro.
2: Buenos días, Pecho Pecho, acá en Santiago, ya en La Peguita, trabajando,
0: ya
2: fabricando muebles de cocina.
0: ¡Déjale! Que le quedan bueno.
2: Esperemos que sea un lindo día para todos. Saludos a los carnavaleros.
0: Igual para usted,
2: a la DJ Candy, ya. A Calla Floja, así que anda por ahí.
0: Por ahí anda.
2: A tu persona y a todos. En total, a todos.
0: Un abrazo, Miguelito.
2: Un buen día y que lo pasen bien.
0: Miguel.
2: Y que no tengamos nada.
0: Así será.
2: Una mala noticia en este día.
0: Así será.
2: Así que bendiciones para todos.
0: Así será.
2: Y hay que darle gracias a Dios por un día más de vida.
0: Amén. Señor.
2: Pecho Pecho, saludos, Miguel Díaz Esparza de Santiago.
0: Un abrazo, amigo. Gracias. Bendiciones para usted, para su hogar, para su entorno.
3: Hola, Mauricio, vecino.
0: Aquí estamos. Beuchu, Beuchu.
3: Buen día por la mañana. Hay que enfrutillar sin lluvia, pero con frío, frío, frío.
0: Muerto brigado.
3: Que tenga buen día, saludos.
0: Igual. Muerto brigado, muerto brigado. Buen día, pensamos. Muerto brigado, a Beuchu, Beuchu, Beuchu, vecino. ¿Cómo está, Danielito? ¿Cómo está Casablanca?
4: Buen día, Pecho Pecho. Daniel, de aquí, de la niña Casablanca. Que tenga un lindo día, martes, y a todos.
0: A todos los carnavaleros, saludos grandes para ti, Danielito, para su señora, para su gente hermosa, un abrazo grande. Con el estilo brasileño nos levantamos hoy día.

0: frío, mucho frío. Mucho, mucho, mucho, mucho frío, frío, frío.
1: ¿Cómo está, señor?
0: ¿Cómo está, señor?
1: Trabajando de temprano.
0: Denis.
1: ¿Está nublado?
0: ¿Está nublado?
1: ¿Cómo está, señor? ¿Está un amigo mío, San Antonio?
0: Ya. ¿Están todos bien, los chicos? Un
1: saludo integrante.
0: Un abrazo grande, amigo. Vale, compadre.
1: A las manchitas, a los marinos, a los
0: cubidos. A los lobos marinos.
1: Vale. Chao.
0: Ok, gracias, Denis. Ahí le voy a mandar saludos a los lobos marinos. Siempre me dice, mándale saludos a los lobos marinos. Los lobos marinos le dan. Saludos a los lobos marinos.
2: Buenos días, pecho. Buenos días,
0: Pecho. Buenos días,
2: saludos para DJ Candy.
0: Bienvenido.
2: Móvil Pan.
0: Bienvenido.
2: Un regalón a la Javierita y señora Catalina en su gimnasia. Al chileno que anda por ahí, el chileno.
0: ¿Quién es el chileno?
2: A los 3.0, donde está el tremendo mágico de San Antonio de Esteban y el amigo Fabián.
0: ¿Quién es?
2: Y a toda la conciencia colectiva, que tenga bonito martes, no se case ni se embarque. Chau.
0: Gracias, pero ¿quiénes son si no escuchan nunca la radio? Eso. Esos tipos no escuchan la radio. Salud, bienvenido.
3: Buenos días, Bello. Oiga, aquí estamos, Bello. El día cayó agüita además en la
0: oye,
3: en la mañana,
0: sí.
3: Bello.
0: Hubo como una llovizna. Sí, hubo una llovizna,
3: bueno,
0: tu vida.
3: Bello. Sí, oiga, invierno. Bueno, que tengamos un buen día, martes.
0: Igual, pues, Jorgito.
3: Con mucha energía positiva para todas las personas, pues, y que empecemos, todas las personas que empiecen
0: eso.
3: Con el pie derecho. Tengo buena energía, alegría. Eso es bonito, tener alegría, simpatía.
0: Nada más.
3: Buen humor.
0: Nada más.
3: Eso, alegra a la gente y bueno, cómo pasa, cómo está la cosa ahora.
0: Exacto,
3: eso,
0: amigo. Un abrazo.
3: Y con la J. Candy, una buena música.
0: ¿Cómo estuvo la música?
3: Todo bien. Saludos de aquí, el lavado del pollo en pato.
0: Vale, compadrito.
3: Adelante, estudio, como siempre.
0: Gracias, amigo mío. Que le vaya bien, que tenga un buen turno. Un abrazo.
4: Hola, Becho, buenos días. Acá los Mili Cartagena, siempre escuchándote como todos los días.
0: Vale.
4: Y todo el día escuchando la carnaval.
0: Qué linda.
4: Que estén muy bien los carnavaleros, corazón. Un abrazo a la Mili, que la amo. Me levantaron el castigo.
0: Ah, qué bueno.
4: No le conté a nadie,
0: Becho. No lo va a saber nadie.
4: Bocinha. Te queremos mucho, cuídate mucho. Y saluda a la Candy, que estén todos bien.
0: Ya, bueno.
4: Los enfermitos tienen para arriba. Chao, nos vemos.
0: Un abrazo.
4: Siempre carnaval la mejor.
0: Grande, Alfonso, Santa Elisa, Mili, Cartagena. Un abrazo grande. Somos cuatro, Becho. Queremos ir al casino. ¿Quieren ir al casino? Ok, no hay problema.
5: Buenos días, Becho. Por acá, Sandra, yo sigo saludándote desde San Carlos. Que tengas un bonito día junto a DJ Candy.
0: Vale.
5: Cariño a todos los carnavaleros.
0: Sandrita, chao, Melo.
5: Hoy vamos al casino.
0: ¿Quieren ir al casino?
5: Regala la entradita. Gracias.
0: Claro. Exacto, mande los RUT nomás, no se haga problema, Doris.
5: Hola, buenos días, mi bechito, ¿cómo está usted? La DJ Candy, ¿cómo está

0: pasó un poquito acá.
1: Viene el día helado, viene el día helado.
0: Está nublado, hay llovizna así poquita. Así que eso, todo bien. Aquí reportándonos con Roxanita, yo la Dori, así que les mando saludos a todas las chiquillas bellas, a todos los carnavaleros, carnavaleras que escuchan esta hermosa radio. Así que eso, besitos, cariños, bendiciones, que tengan un bonito martes para todas y todos.
1: Un abrazo
0: en
1: grande.
0: En especial a ustedes, ya. Muchas, muchas bendiciones, cariños.
1: Becho, becho.
0: De parte de Dori.

Hola, compadrito. Un abrazo grande. 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
4: En su Radio Carnaval, ya son las 9 de la mañana con

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0: Para todos y para todas, Juanito Guerrero, para todos los locutores. Lo estamos viendo, cuídate, a la Candy también.
1: ¿A la Candy?
0: Nos vemos, okay. Sí, chao, te dije un audio. Un
1: gracias. Blanquita Cruz, Candy te manda un besito. Ahí está Blanquita Cruz, un abrazo grande.
2: Ya. Muy buen día, mi querido Mauri, mi DJ Candy.
1: Buen día.
2: Algarrobos, ya. Está,
1: ¿cómo está?
2: Nublado.
1: ¿Está nublado?
2: Una estela de solcito, pero
1: ya,
2: nada.
1: Ya, ok.
2: Está muy húmedo, así que nada, a cuidarse.
1: Nada, si estamos en invierno, hay que cuidarse.
2: Hola, Becho, buen día.
1: Buen día.
2: Tú me acompañas, ¿eh? Mientras que le cocino a los niños de acá de la sala cuna y jardín.
1: Ah, mira.
2: Acá en San Sebastián.
1: Esa sala cuna.
2: Y mientras cocino, canto, ¿ya? Y te escucho.
1: Qué manipuladora. Bien.
2: Saludos a todos los carnavaleros.
1: Gracias. Miriam, la manipuladora, un saludo grande a todas que trabajan día a día muy temprano ahí en los jardines, en los colegios. Un abrazo grande. Yo le acompaño, claro, nosotros le acompañamos en la carnaval. Saludos, Choli. Buen ánimo. Fuerza. Me duelen los huesitos, pero estoy aquí escuchando carnaval. Fuerza nomás, Choli. No decaiga, Choli. Con la carnaval nadie decae. 3 minutos nos separan para las 10 de la mañana. No decaer. 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
1: El Antonio Caja se lo sabe, como dice el Meche, ¿no, Antonio?
2: Buenos días, Mecho, que Antonio Caja reportándose una vez más en este lindo y hermoso puerto de San Antonio, que se encuentra nublado. Un saludo para usted, amigo mío, para la DJ Candy, para mi señora Soledad Caino, amigo que está en la casita, un saludo para ella, un saludo para el amigo Tomás, para el amigo Móvil Pan, y para todos los carnavaleros, carnavaleras, mechoncitos y mechoncitas que están a la escucha, y para el amigo Rodrigo del camión Río Loa, que anda ahí dando vueltas por ahí. Y un saludo para todos ellos y Atenanti Studios.
1: No me hagas llorar, ¿cómo es? Antonio, ¿cómo dice el Meche?
3: Esto es Amar Azul, para vos, mi amor.
1: ¿Alguien me puede recordar cómo dice el Meche en la mañana? Son palideados, nadie me ayuda.

0: sin llorar, guatón. Gracias, JP, Cartagena.
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0: Sin llorar, guatón. Así dice el Meche. Sin llorar, guatón.
2: Sin llorar, guatón.
0: Sin llorar, guatón. Así dice.
3: Sin llorar, guatón.
0: Ay, ay. Se la saben, ¿eh?
1: Llorando por amor. Mujercita, mujercita.
0: Como dice Irene, el Meche en la mañana.
2: Besito el Meche en la mañana.

0: Grande la Carnaval, grande nuestros auditores.
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13: Esta es la hora. Ya son las 10 de la mañana con 13 minutos.
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0: Me están diciendo que ya se están preparando los auditores para esperar la música para hacer la zumba en invierno. Cecilia, ¿cómo está? Un abrazo grande. Bienvenida desde San Antonio. Aquí estoy trabajando como todos los días, con una nieblina, pero igual hay que trabajar, que tenga un lindo día, un martes carnavalero. Un martes carnavalero. Un abrazo grande. Junto a la DJ Candy acá en San Antonio cayó un poquito de lluvia, pero ya pasó. Cecilia de San Antonio, a seguir adelante trabajando. Quiere llorar, dice Danielito. ¿Está listo Danielito para la zumba?
1: Sin llorar, guatón.
0: Sin llorar. Yoyo, adelante Yoyo.
2: Muy buenos días, mi bechito. Por aquí ya vamos, empujando el día. Martes no se raja ni una parte. No, mentira. Vamos a la calle, que se puede. Un besito vamos, grande vamos para todos los carnavaleros, las pechoncitas. Empujen y luchen las que lo están haciendo, batallando día a día en positivo. Vamos, que se puede. Un besito grande para todos. Buen día para mi mana. Buen día para mi Candy Bella. Un abrazo para usted. Un abrazo para la señora Yane, que siempre me está saludando. La señora Yane Guerra, Gladys Valdivieso. Un abracito a todas. Las quiero mucho, las escucho, las leo,
0: okay,
2: las sigo y las persigo por la calle. Un besito grande para todos, que esté muy bien, buen día.
0: Ya loco, estamos listos para la zumba, dice por acá. A prepararse. La Yoyo está lista para hacer zumba, dice. Hasta desocupé el sector para hacer zumba. Hacer deporte en la mañana es muy bueno, muy bueno. Osito está listo ahí en su rincón de los dulces en Santiago de Chile. A prepararse, vamos suavecito, suavecito.
3: De hecho, quiero hacer zumba, tengo el colal de al revés.

Pecho pecho voy en el vehículo. ¿Cómo lo hago? Con los piececitos y las manitos. Usted tiene que ir moviendo los piececitos y las manitos. Si va manejando, no. Si va manejando, no, por favor. Vamos. DJ Candy, vamos. Despacito, el trote despacito. 10 de la mañana con 19 minutos. Comenzamos la zumba de invierno con Becho Becho y Candy.

0: Luis de Cartagena, listo para hacer zumba. Saludo a su esposa Candy, a todos los de la carnaval. Póngale música, Becho Becho.
1: DJ Candy.
0: Vamos.

0: Las dos manitos arriba, las dos manitos arriba, arriba, arriba, arriba. Abajo. Arriba, abajo ahora, abajo, hijo.
1: Lento.
0: Lento, abajo, con la manito arriba. Lento. Abajo, lento.
1: Arriba.
0: Arriba. Ahí, ¿no?

dijo abajo, abajo. ¡Arriba! La zumba invernal.

0: Ahí no va. Ahí no va, ahí no va. No, no, no, Candy, nada más, nada más, nada más. Ay, que están cansados. Están cansados. Miguelito Díaz dice:
1: todo lo que quiere el agua.
0: Yo moví los muebles para hacer zumba, mira.
1: 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Bailan, gozan y se alborotan.
2: Yo voy en la micro. ¿Cómo lo puedo hacer yo para hacer zumba? Cuénteme, por favor. Avíseme, profesor.
0: Ya le dije, ya,
2: pues. Avíseme, por favor.
0: Sentado puedes mover los pies y las manitos, sin importa que hagan ridículo en la micro. Si van en la micro, levante los bracitos. Levante los bracitos.

No tenga miedo a ser ridículo. Ahora sí, ahora sí. Cuando hay que mover el totó, los que están en la micro o en el colectivo, tienen que hacer así, tan, tan, tan, como que rebotan en el asiento. Ya, Candy, basta. Porque si no la Ingrid se va a poner a bailar en la micro y va a dejar la...

0: agachadita. Agachadita moviendo el toto, toto, toto, toto.
1: 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Fuman, toman.
0: ¿Paraste?
2: Oye, qué cansado, sí. Menos mal que yo paré y hice la zumba completita. Parado, becho, becho.
0: Paradito.
2: Oye, qué cansado, sí. Y más transpirado que su gallo que transpirado. Ya, basta de zumba por hoy. Mañana yo estoy. Adelante estudio.
0: Eso sí, hay que tener oxígeno para alguno. Me están llegando los videos de los que hicieron zumba. Qué lindo, mira cómo están ahí. Se pasaron. Se pasaron. Ya, estamos listos. Por hoy día, ya, vuelvan los muebles, ordenen todo el living, comedor. Siéntese en la micro, ya no se mueva más. Gracias a los que nos siguieron en la Zumba.

0: Imagínese, Antonio Caja quedó cansado, el Antonio.
1: Menos mal que yo paré y hice la zumba completita parado. Oye, qué cansado, tío. Y más transpirado que...
0: Caballo bandido, oye. Caballo bandido, oye. ¿Cómo quedaron?
2: Excelente. Excelente. Gracias, beso. Empezamos el día con mucho ánimo. Muchas gracias.

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1: De hecho, Rachita, ahora que hicimos Zumba, mañana, miércoles, mitad de semana, ya, yo necesito un cardio contigo.
0: Un cardio.
1: Duro y parejo.
0: Es loco este viejo, ¿eh? Anda a vender dulce mejor.

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espacio, señorita Candy. Me encanta que tú le des como sea, ese ánimo, porque así con estos días así grises, como que estamos todos medio apagaditos, ¿eh? Yo no sé si los levantamos tarde.

0: andamos con flojera o medio depre, pero sí, fíjate, muy apagados los días, pero bueno, es un día más que se agradece igual. Como siempre, un abracito y gracias por alegrarnos toda la mañana y hacerla más cortita, ¿no? Con todos los quehaceres diarios que tenemos las dueñas de casa. Vuelvo a repetir, un abracito para ti, la señorita Candy y toda la gente que te escuchamos todos los días.
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3: Esta es la hora.
4: Ya son las 10 de la mañana con 42 minutos.

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0: Pecho, pecho, pecho,
2: pecho. Quiero presentar.
0: ¿A quién?
2: Este nuevo éxito.
0: Oye, estuvieron los chiquillos del Sandy Roca Cumbia el día sábado.
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0: Ahí en.
2: ¿Qué dice?
0: Producciones donde Chupete.
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0: Estuvieron este sábado y este sábado se viene Don Alejo. Oye, oye. Todos los fines de semana

0: Don Alejo, el patrón del mambo. ¿Pero qué? Pero qué rico el mambo.
1: ¿Pero qué?
0: Pero qué rico el mambo. 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Reserve su mesa. Venga a bailar. Ah, vamos a celebrar un cumpleaños. Sí, hay una celebración. ¿Sí? Se van a reunir para celebrar un cumpleaños, mira.
2: Nadie besa como tú.
0: Están reservando mesa. Anima, becho, becho.
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0: Moralito en el acordeón.
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0: Reserve su mesa.
2: Tú tienes.
0: Ahí en la publicidad sale todos los detalles. Y cualquier duda, consulta, se comunican con nosotros nomás. Ahí nos reunimos. Bueno, yo comparto con ustedes ahí en la mesa, nos sacamos fotos, conversamos un poquito, cercano a la gente. Ese es el momento en donde usted me dice: hola, niñito, lo venía a conocer. Ay, qué bueno, compartamos. Vamos a bailar, vamos. Bailo con la familia, con los.

Patricia y Juan, Paulina de Yoyeo. Ahí están todos los chiquillos. Rolando, Anita, que siempre nos escuchan en San Antonio. Ya van a volver de nuevo. Patricia, Gloria de San Antonio. Marcelo, Guillermo de San Antonio y Anita. Y así son muchos los amigos que se reúnen cuando...

0: Marcelo Herrera también fue una vez. Decía, oiga, qué buena onda el ambiente. Jimmy Algarrobo y La Rosita. Inelia Don Luis. Lorena y Marcelo. Las Bechoncitas también que van.
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0: Margarita y Miguel también. Son algunos de los auditores que han ido.

El César quiere puro ir, pero no tiene vehículo. Oye, César, me dijo el patito que te podía ubicar un vehículo, así que póngale bueno nomás.

0: te queremos mucho, mi becho, becho, becho. Que tenga una linda jornada de martes. Cariñitos a mis carnavaleras y carnavaleros.
1: Bien.
0: Que sea un lindo día para todos. Está nubladito en el Quisco hoy día. Sí. Parece que anoche llovió un poquito.
1: Cayeron algunas gotitas. Sí.
0: Está mojadito el terreno. Cariños a todas las carnavaleras, besitos a la familia, a toditos los que están escuchando la carnaval, la número uno.
1: Un abrazo grande, gracias Eli, María Eva, Angélica, la Mari Mari, la Isabelita y tantas, y tan, la Paola. El camionero. Oye, el camionero yo no lo quiero saludar porque después se enoja conmigo.
2: Bien, amigos.
1: El camionero. Saludos, grande compañero camionero. Te manda saludos, salud. Oye, no. No, es muy regalón el camionero. Sí, le pone bueno, le pone bueno. Dígame, vamos con la primera parte del horóscopo. Usted me dice nada. Usted me dice, Candy, ni un problema. Ok, vamos, vamos. Sí, qué buena, qué buena. Ahí estamos. Nuestro amigo el camionero. Grande, el amigo camionero que siempre está ahí. Llega a tomar su traguito, baila con las chiquillas. Saludos para la Ingrid, la Luchita, que llegó también con un caballero ahí, no me recuerdo el nombre, pero saludos para él también. Y así van llegando mucho, ¿eh? Dice Fran y José de San Antonio. Lo pasamos súper bien el viernes. Gracias por acompañarnos. Se viene una lota. Ok, lo vamos a comentar. Ni un problema. Lo vamos a comentar de la lota que se viene para el 15 de agosto. Con venta de almuerzo, lotería, a las 4 de la tarde, premio.

para que no los pille la máquina. De ahí vamos a comentar esos datitos que tenemos de nuestra gente hermosa. Nos vamos con Aries, 4 minutos nos separan para las 11 de la mañana, se viene la ruleta del amor. Aries, Neptuno en su signo, en el signo, eso quiere decir, Neptuno en su signo le está dando apoyo para imaginarte, crear, fantasear. Esté preparado ya que podrá descubrir el lado más espiritual de su alma, Aries. Todo tranquilo, tranquila en el amor, donde habrá necesidades de compartir alegrías y mucho más. Así es, júntese a almorzar todo en familia. Prepárese ya que surgirán cambios inesperados en lo profesional, donde deberá buscar una alternativa de trabajo. Bien, antes de actuar, Aries, empieza a consumir más vegetales, carbohidratos. Sí. De lo contrario, no podría disminuir esos kilos de más. Aries, cuidado con lo que está consumiendo. Tiene que darse cuenta bien lo que consume, lo que es necesario. Hay excesos también. Aries, gracias. Tauro, de inicio al día con un renovado impulso, aunque alguien lo cuestione. Usted tiene que impulsarse. Deberá confiar más en usted mismo. Anímese, Tauro. Sepa que en ciertos momentos deberá abandonar el silencio y dejar de enredarse en muchos problemas que tiene en la mente. Deje que el corazón hable. Comparta con su enamorado, con la enamorada que tiene a su lado, Tauro. No permita que los temas menores le impidan aceptar una propuesta económica. Claro, acéptela. Desvincúlese en cuanto pueda de las personas nocivas que le ponen obstáculo a su vida, Tauro. 2 minutos nos separan para las 11. Géminis, despejando la mente, obtendrá la solución a muchos de los problemas que le atormentan. Será una jornada oportuna para poner en orden sus ideas. Géminis, momento para no discriminar a nadie. Amigos verdaderos podrían hacer daño. Ojo por ahí, compruebe quienes están siempre a su lado y te necesitan, pero hay otros que no, te pueden hacer daño. Aparecen buenas propuestas en el ámbito laboral. No deje pasar esa oportunidad. Ponga energía y a abandonar los rencores del pasado. Jornada para purificar la mente. Amigo de Géminis. 2 minutos nos separan para las 11. Amigo de Cáncer. Eres de Cáncer. Durante todo este día manténgase distante de los conflictos. Ánimo arriba. Aplicar tranquilidad en el momento. Energía en ambos costados son positivos. Cáncer, prepárese en el amor, ya que volverá a descubrir que hace muchos años una vieja amistad viene ahí apareciendo. Emociones distintas, organícese. No es el momento para pensar en cambio de trabajo. No. Intente ser paciente, tranquilo. Usted es su propio jefe. Si pretende bajar a nivel de colesterol, debería empezar a cuidarse. Procure excluir de las dietas los alimentos altos en grasos. Procure excluir. Saque todo eso. Las frituras también, saque todo en la dieta, saque las frituras, Cáncer. El horóscopo y de ahí viene más. Un minuto nos separan para las 11 de la mañana, se viene la ruleta del amor. 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
1: Pues decime nota.

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6: Esta es la hora.
7: En su radio Carnaval ya son las 11 de la mañana con 12 minutos.

0: 11 de la mañana con 21 minutos. Hermosa ruleta del amor. DJ Candy, ¿eh? Partió pero súper bien.
1: DJ Candy.
0: Ok, me dice Candy que tengo un saludo por acá. Ok. ¿Lo hacemos? Ok. Buen día, ¿cómo están? A ver si nos pueden saludar a mi querido nieto, Emiliano Alonso Carmona Rubilar, que cumple 4 añitos. Con cariño, de su mamá Silvia, Mari, abuelos, Cristian, su mamita Geraldine, su papá Sebastián y familia. La mamá Silvia, Mari, los abuelos, ¿eh? Con mucho cariño. 4 añitos, 4, number 4. 1, 2, 3, 4. Querido nieto, Emiliano, lo amamos, lo queremos. Emiliano Alonso, un abrazo grande. Es el nieto de nuestra regalona auditora Marisol de Manualidades. Un abrazo grande. Así está escrito el saludo y feliz cumpleaños.

0: vida.
1: Así será, regalará vida, salud, energía y mucho más junto a la Carnaval. Un abrazo grande desde Carnaval, con cariño para ellos.
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1: Que tengan un
0: ¿qué más se escucha?
1: Un martes maravilloso en este día especial para toda la familia.

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0: 11 de la mañana, 29 minutos, nos vamos con Leo. Momento para que abandone su complejo de inferioridad. Es hora de levantar la autoestima. Identifíquese con sus talentos, procure ponerlos en práctica. Jornada donde el amor le depara espléndidas sorpresas en el amor, Leo. Momento oportuno para que se acerque a su pareja, brinde cariño, lo que le está reclamando, Leo. Resuelva esa situación laboral que está preocupando. Si no lo hace rápido, sepa que va a terminar con estrés. Tiempo de que aprenda a valorizar lo que tiene. Procure liberarse de esas personas que le molestan, Leo. 11 de la mañana, 31 minutos. Virgo, sepa que atraviesa una etapa donde tendrá que pensar en soledad y poner en orden las ideas, tomando una determinación importante para su vida. Virgo, en el amor, si existe algo de su enamorada, no le agrada, intente hablarle, procure ser más tolerante con los defectos de su pareja. Evite manipularlo. En el amor, Virgo, debería activar la creatividad y mostrar su capacidad profesional. Si es que tiene que asistir a una entrevista laboral, póngale bueno. Sepa que si se siente un tanto desganado, incluya a su plan de alimentación frutos secos y cereales, que viene muy bien, Virgo. Libra, momento óptimo para alejar de su vida todas las traiciones viejas que pasaron ya. Planes a futuro, aprovéchelos, Libra. En el amor sería bueno que escuche y acepte las sugerencias que se le hace de parte de su alma gemela, que te quiere, que te ama, que te protege. Tiene que tomarse el tiempo para relajarse. Inconvenientes administrativos, no dude y pida ayuda a expertos. Acérquese a las personas que conocen este tema. Deje de sentirse esclavo de su trabajo. Rompa la rutina. Rompa la rutina. La ruleta del amor.
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10: En su radio Carnaval ya son las 11 de la mañana con 40.

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1: Ahí estamos, la mañana con sabor a carnaval. 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Aló, aló, aló, aló, aló, aló, aló. 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JJ, DJ J Mix, ¿cómo está?
2: Muy buenos días, amiguito, amiguito. Becho, becho, que tenga un gran día. Marte excelente con la DJ Candy ahí. Igual. Bendiciones, muchas, muchas vibras para usted, para ustedes. Para ustedes, ahí se me está enredando la lengua. Bla, bla, bla, bla, bla. Por acá DJ J Mix. Que tengan buen día martes.
1: Igual para usted, amigo. Ronald de Frutillano, saluda. Denis, saludos grandes. La Fran Hernández y José también. Saludos. ¿Cómo está Juan Carlos de Quintay? ¿Cómo está? ¿Qué cuenta la vida? ¿Cómo está por allá Juan Carlos en Quintay?
3: Está en una garuga espesa.
1: Una garuga espesa en estos momentos en Quintay. Nubladito. Con helado, ¿no? Sin helada, ¿está agradable?
3: No.
1: ¿Está como piola?
3: No, está caído.
1: Está... Pero... Sí, sí, sí. ¿Y cómo está la pega, Juan Carlos?
3: Sí, bien, tranquilo.
1: Ah, qué bueno. ¿Algún saludito, alguna cosita que me diga por allá cómo está la cosa?
3: No, está todo bien por acá.
1: Todo bien. Tranquilo. Escuchando ya más contento ahora que regresó la radio por allá, ¿eh?
3: Sí, se escucha clarito ahora.
1: Ahora se escucha clarito y ahí se está acompañando de la carnaval. ¿Hizo zumba o no tiene tiempo para hacer zumba en la mañana? No, no le...
3: A las 4 más o menos hago una zumba.
1: Ah, usted como a las 4, ok. Ya, ok, me quedó claro. Saludos a los colegas, a la familia, un abrazo grande. Gracias por estar escuchándolo, amigo Juan Carlos.
3: Igual para usted, bendiciones para usted y póngase un temita ahí,
1: vos. ¿Qué grupo le gusta? ¿Qué banda le gusta allá en Quintay? ¿Qué le gustan a ustedes?
3: Puede ser una cumbia ranchera ahí, vos.
1: Ah, ya, ok, le vamos a colocar un temita ahí, le vamos a colocarle una cumbita ranchera para que lo baile, amigo Juan Carlos. Un abrazo.
3: Igual.
1: Gracias, amigo, que le vaya muy bien. Suerte, póngale nomás. Nuestro amigo conserje. La Fran con José son de San Antonio, ¿cierto? Sector, ya, San Enrique, son de San Enrique, Santo Domingo. Gracias por el saludo, estamos escuchando como siempre.
4: Mira qué lindo.
1: Francisca y José, que fueron al casino la semana pasada, bueno, ¿cierto? Y les fue muy bien, bien, güey.

0: minutos nos separan para el mediodía y estamos escuchando Carnaval. Oye, qué rico, qué rico, qué rico, qué rico el día, ¿eh? Está agradable, está cómodo el día para recibir también a grandes invitados con todo este tema de la emergencia agrícola por el sistema frontal que llegó, que pasó, que se quedó, que está aquí, que está allá, que está acá, ¿eh? Aquí vamos a hablar con don Christopher. Mira, qué bien. Bienvenido, don Christopher, a Carnaval.
1: Muchas gracias por la invitación.
0: Un abrazo grande, un gusto conocerlo. Usted es director de la INDAC.
1: Sí,
0: ¿cierto? Cuéntenos un poquito qué es INDAC, porque la gente se pregunta, ¿Christopher Newcomb?
1: Newcomb, sí.
0: ¿Está bien el...?
1: Muy bien dicho.
0: Ah, muy bien. Fue mal para el inglés yo, en la media, así que me cuesta un poquito, pero Christopher...
1: Yo pensé que hablaba inglés, así que no hay problema, por cómo lo pronunció.
0: Estoy bien, sí. He mejorado. Christopher, cuéntenos un poquito, INDAC, Instituto de Desarrollo... Agropecuario.
1: Instituto de Desarrollo Agropecuario, uno de los servicios del Ministerio de Agricultura.
0: Ya.
1: Uno de los servicios que por lo demás maneja un presupuesto bastante considerable por la importancia que tienen los pequeños productores agrícolas de la región.
0: Excelente, excelente, excelente. Esta agricultura que de repente afecta mucho acá en la zona por el tema de la lechuga, por la frutilla, hay bastantes productos que se exportan también y sirven para el servicio de día a día de los vecinos.
1: Claro, para el consumo diario de nuestra población. Entonces, por lo mismo es que el INDAP fue creado el año 1962, tenemos 63 años de trayectoria y nosotros como funcionarios le tenemos un cariño especial, porque fuera de entregar la asesoría diaria a través de nuestro equipo de extensión, esa visita en terreno que le entregamos, que compartimos con nuestros pequeños productores agrícolas, es muy enriquecedora. Porque por una parte estamos hablando de lo productivo, sí. Y por otra parte estamos hablando de lo social.
0: De lo social, claro que sí. Hay muchos pequeños emprendedores, agricultores, campesinos y familias rurales entregando siempre este producto. Y hace poco, yo el año pasado, sí, menos recuerdo, estuve en la feria de la lechuga. ¿Ah? Y hay cantidad de emprendedores, gente que trabaja en el campo y recibe el apoyo también en este aspecto de la INDAP.
1: Sí, completamente. De hecho, por eso también estamos muy agradecidos de esta invitación, para mostrar la importancia que tiene el mundo rural. Claro. La importancia que tiene para nuestra alimentación, porque antes de salir de la casa teníamos que alimentarnos. Claro, y ahí está el INDAP con sus productores.
0: Conversamos con Christopher. Tras este sistema frontal que afectó a la región a partir del 14 de julio, que fue muy duro, el ministerio ahí estuvo apoyando a la gente.
1: Claro, en el caso del Ministerio de Agricultura, a través del INDAP también, estuvimos desplegados desde el día 1, desde el inicio, en esta emergencia
0: agrícola.
1: Esto lo destaco porque somos uno de los servicios que incluso teniendo unas lluvias potentes, estamos en terreno, estamos recabando información justamente para tener un catastro completo, elaborado, para poder, a través de una reunión en conjunto con los otros directores de los servicios del agro de la región, solicitar al ministro la declaración de una emergencia agrícola.
0: Qué bien, apoyando a los pobladores, a la gente, ¿cierto? ¿Cuál es el balance preliminar que tiene la INDAP respecto a los agricultores afectados por este sistema frontal en la región? ¿Un balance?
1: Tal y como lo dice usted, y hablando preliminarmente, tenemos una afectación entre 600 y 700 usuarios. Yeah. Esto va variando porque a medida pasan los días también uno puede tener mejor conectividad, ya sea vía telefónica o vía terrestre, por caminos que en algún momento estaban cortados.
0: Claro.
1: De manera preliminar teníamos esa cifra.
0: Ya.
1: Con esta resolución de emergencia agrícola,

0: estamos llegando,
1: cubriendo
0: de manera mucho más precisa a través de una encuesta que se llama la ficha de afectación silvoagropecuaria.
1: Ay, cuéntenos un poquito de esa ficha.
0: Esa ficha de afectación silvoagropecuaria se liberó el 28 de julio en cuanto se declaró en emergencia agrícola la región. Okay. Lo que nos permite a nosotros es corroborar que los datos obtenidos de manera preliminar en el catastro inicial sean los que corresponden, y así nosotros también poder llegar con la ayuda necesaria, la ayuda oportuna, de manera eficiente y eficaz.
1: Qué bien, a tiempo.
0: A tiempo.
1: A tiempo, porque mucha gente se pregunta, oiga, ¿y cómo no podemos recibir el apoyo, cierto? Los daños que hemos encontrado en estos sistemas con el terreno mismo, ¿cierto? ¿Cuáles son los rubros más afectados específicamente de los daños que ustedes han analizado y se han observado día a día durante esta fecha?
0: Los rubros más afectados es la fruticultura, horticultura, floricultura.
1: Mira las flores.
0: Sí, las flores también bastante afectadas porque tenemos una cantidad de flores bajo invernadero, lo mismo con la hortaliza, que han tenido daños porque este evento hidrometeorológico no solamente tuvo una lluvia potente, sino que también tuvo vientos de temporal. Por lo mismo es que estas infraestructuras se vieron con daño, quizás no todas, no todos los casos se cayeron los invernaderos. Cuando hay una infraestructura un poco más fuerte, lo que pasaba también era que se rompía el nylon, plástico.
1: Claro, y la misma flores se dañan, la vegetación, los vientos, las heladas también afectan, ¿cierto?
0: Sí, afectan mucho. Y por otra parte, me faltaba mencionar que también tenemos daño en viveristas, que también tenía invernadero, y en el rubro pecuario, ya donde también tenemos ahí incluido a sectores avícolas, ganaderos, ya sea de bovinos, equinos, caprinos, ovinos.
1: También.
0: Entonces, es algo, nuestra región tiene una diversidad de rubros por la cantidad de microclimas que podríamos considerar. Por ejemplo, en la costa tenemos el secano, en el cercano a la cordillera.
1: Son
0: por
1: todos
0: ejemplo,
1: diferentes los climas, van variando.
0: Entonces eso nos permite tener una diversificación de producción considerable, y en estos casos por lo mismo tener diferentes afectaciones.
1: Conversamos a esta hora con don Christopher, director regional de la INDAD de Valparaíso, que nos viene a entregar información junto al Ministerio de Agricultura, encargado de apoyar a la agricultura familiar, también a los campesinos, a la gente de trabajo que día a día está esforzándose desde muy tempranito, porque ellos se levantan 5, 4 de la mañana a empezar ya el camino del trabajo.
0: Claro, así es. Por lo mismo que nosotros valoramos demasiado el trabajo que se realiza en el campo, porque sabemos que para ordeñar una vaca se levantan a las 5 de la mañana.
1: Claro.
0: Para regar, muchas veces cuando llega el turno del agua, hay que estar cuando llega el turno, y puede ser en la madrugada, tarde por la noche. Entonces es un trabajo sacrificado y que merece que nos sintamos orgullosos por el valor que esto tiene.
1: Hay que apoyar a los agricultores, y ustedes están en ese camino junto al gobierno, ¿cierto? Trabajando para apoyarlos, porque lo necesitan. ¿Qué medidas de apoyo están adoptando ahora de aquí en adelante?
0: Focalizando nuestros llamados de inversión para ser llamados a concursos especializados.
1: Me gustó eso.
0: O llamados a concursos de inversiones especializados, o sea, especiales.
1: Ya.
0: ¿Qué significa esto? Que dependiendo el rubro, vamos a ser llamados a concurso para la rehabilitación productiva y que nuestros usuarios puedan seguir produciendo alimentos, que es lo que tanto necesitamos.
1: Qué bien. Entonces, de alguna manera, ¿cómo la gente se podría acercar a recibir ese apoyo? ¿Cómo lo pueden hacer nuestros auditores que están ahí en el campo? Ahí tenemos mucha gente en el sector de Lo Abarca, La Vinilla, La Lagunilla, sector Los Zárate, el sector de San Enrique, que siempre están ahí en el litoral, también atentos a la jugada ahí para estos datitos.
0: Bajo esta emergencia agrícola tenemos las provincias continentales y ahí tenemos 9 agencias de áreas a las cuales nuestros usuarios se pueden acercar. Tenemos equipos de extensión, de asesoría, donde también ellos pueden acercarse y ver la manera en que la información de los daños que ellos tienen nos llegue a nosotros, y de esta manera poder incluirlos en estos llamados a concursos especiales.
1: Porque es importante que esa ayuda se vaya focalizando.
0: Se vaya
1: focalizando.
0: Es muy importante poder llegar en apoyo a quien realmente lo necesita.
1: Lo necesita.
0: A quien realmente lo necesita. Y para eso nosotros estamos revisando los catastros, estamos evaluándolo y conversando también con los equipos técnicos que tenemos desplegados en terreno.
1: ¿Qué mensaje le podemos entregar a nuestros amigos agricultores, cierto? La gente que está en el campo, en la parte rural, un mensaje a ellos que de repente, ah, no, es que ya siempre lo mismo y no se logra nada en apoyo a ellos.
0: Es que finalmente nuestros agricultores saben que el INDAP está ahí, ya, saben que hay un respaldo por detrás, saben que hay una institución que, como le decía, tiene 63 años de experiencia. Por lo tanto, este tipo de eventos en la agricultura no son algo extraño. En la agricultura constantemente nos vemos enfrentados a diversos factores que podrían ser climáticos, que no dependen de nosotros.
1: No,
0: pero lo que sí debemos tener en consideración es que este evento se venía anunciando hace bastante tiempo, por lo mismo, de una manera u otra, quizás agradecer que no haya llegado tan luego, sino que se haya demorado un poco para tomar nosotros las medidas preventivas correspondientes.
1: Qué excelente.
0: Entonces,
1: excelente.
0: Confíen en nuestra institución. Somos un equipo de profesionales que lleva años trabajando en esto, años acompañando a los agricultores, por lo tanto, sabemos cómo actuar.
1: ¿Y en usted cuánto tiempo lleva el INDAP, Christopher?
0: 8 años y 10 días.
1: Ah, o sea, ya...
0: Contaditos.
1: Se maneja todo el tema. Y cuando usted llega a terreno, ¿qué es lo que más le pregunta a la gente? ¿Qué le pide la gente, los agricultores?
0: Sí, lo que pasa es que cuando uno llega a terreno, empieza a recorrer ahí la unidad productiva que tienen los usuarios. Primero, y cabe destacarlo, lo que pueden preguntar es, ¿quiere comer algo?
1: Ah, ¿En serio?
0: Sí, quiere comer algo, sí. Pero después ya la necesidad es que ellos mismos empiezan a decirnos, por ejemplo, el requerir el apoyo de INDAP. Pero generalmente lo que escuchamos de nuestros usuarios es un agradecimiento. Nuestro servicio es un servicio muy querido por la población rural, porque tenemos un despliegue en todas las comunas rurales del país.
1: Qué bien.
0: Por lo tanto, lo que ellos ven en nosotros como institución es a alguien cercano, a alguien que está dispuesto a apoyarlo y a resolver problemas. Y así lo hemos hecho en la trayectoria de nuestra institución.
1: Qué bien, Christopher. Por último, entonces, para que se acerquen nuestros auditores, si quieren recibir apoyo, en la INDAP, ¿cierto?
0: Sí.
1: O en nuestra página, alguna página.
0: Sí, en la página de INDAP, www.indap.gov.cl, podrán encontrar correos electrónicos de las jefaturas de área de cada provincia, números telefónicos también para que puedan comunicarse de manera más directa.
1: Excelente.
0: Pero probablemente, y como tenemos un despliegue tan considerable en el territorio,
1: se pueden encontrar.
0: Los que hayan tenido daño, probablemente ya hayamos llegado a ellos.
1: A una solución que viene pronto.
0: Sí.
1: Se agradece el tiempo que se están tomando para entregar esta información a todos nuestros amigos vecinos también, ¿cierto? De esta zona tan hermosa como el litoral central, a través de nuestras dos señales, 90.5 San Antonio y 95.7 en el Quisco. Algarrobo. ¿Conoce algunos sectores del litoral?
0: Por supuesto que sí, por supuesto que sí.
1: ¿Ha andado veraneando en el litoral?
0: Veraneando no, pero trabajando sí.
1: Ah, trabajando sí. Ah, ok. Pero pégese una veraneadita.
0: Sí,
1: una arrancadita en el verano, al Quisco, Algarrobo.
0: Sí,
1: San Antonio, me imagino que San Antonio ha ido a comerse un mariscalcito.
0: Por supuesto que sí. ¿Ah? Y algún costillarcito también.
1: Qué bueno. Oiga, don Christopher, un gustazo conocerlo, que le vaya muy bien, que siga este recorrido con harta energía, porque se necesita también, ¿cierto? Y gracias por entregarlo toda esta
0: Muchas
1: información
0: gracias.
1: A toda nuestra gente.
0: Muchas
1: a
0: gracias.
1: A la hora de despedirse. Ah, diga nomás.
0: Muchas gracias.
1: Muchas gracias nomás.
0: Sí, gracias.
1: Ay, un abrazo. Que le vaya bien, ¿eh? Gracias. Ahí estamos, siempre con invitados y grandes invitados para apoyar a la comunidad. Mediodía en Chile con 10 minutos.

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5: Esta es la hora en su Radio Carnaval. 12 horas,

3 minutos nos separan para la 1 de la tarde en la número 1. En la número 1, Carnaval. 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
1: Esta es la hora.
2: En su Radio Carnaval son las 13 horas con 12 minutos.
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0: Mira, Candita, mirando acá. Lo que decía Sandrito Puebla de la IA. Sí. Algún día, Candy, va a tener que hacer la IA de Becho Becho. Sí. Algún día yo voy a hacer un computador. Sí. Un día ustedes van a escuchar y va a haber alguien que hable igual que yo. Va a hablar. Hola. Becho, Becho, Becho, B. Becho, Becho, Becho. Sí, sí. Uy, los van a tirar para afuera. Hoy día está de cumpleaños Claudio. ¿En serio? Mira, Candy. Mandémosle un besito, un abrazo a Claudito de los cuatro hermanos. Becho, Becho. Nancy.
1: Buen día, todavía buen día.
0: Sí.
1: Un saludo para usted, para todos los de la radio, para Candy con mucho cariño.
0: Ya.
1: Quería pedirle un favor, quería ver si usted me puede saludar a mi amado esposo, que hoy día está de cumpleaños.
0: El Claudito.
1: Desearle todo lo más lindo del mundo, sí, que lo amo mucho.
0: Qué lindo.
1: Que estos 21 años de juntos. Y un año de casado.
0: Oh, 21 años juntos. Oye, oh, bueno.
1: Que sigan siendo como el primer día que nos conocimos. Y que lo amo con todo mi corazón.
0: ¡Ay, qué lindo!
1: Gracias, Becho Becho.
0: ¡Qué lindo! ¡Qué lindo! Claudito está de cumpleaños, Claudio. ¡Qué

0: Oye, ¿cuántos serán? Yo debo tener como 39, 40, ¿no? Cerca de los 40 debe tener.
1: Es joven. Sí, el Claudio es muy joven. Es muy, muy, muy joven. Que Dios lo bendiga mucho. Y que siga cumpliendo muchos años más. Oh. Le voy a tener que llevar un regalo.
2: Su llamada no puede
0: No quiere contestar el Claudio. Pero lo que pasa es que no quiere decir cuántos son los años.

0: Cartagena, saludos Vicky de Cartagena que siempre está escuchando. Hola, saludos Vicky Cartagena, la manipuladora. Muchos cariños para ti, para Candy. Somos fieles acompañando en nuestro trabajo con Carnaval. Un abrazo grande, los queremos mucho. Yo estaba aburrida, dice la Miriam Bea, contenta ahora de retomar Carnaval. Se nos había perdido la señal. Sí, lo que pasa es que la 95.7 en el temporal fuerte, se nos cayó la antena y la tuvimos que parar de nuevo, levantar de nuevo. ¿Ah? Pero ya estamos de vuelta. Miriam Beas, un abrazo grande. Saludo para a usted, Becho Becho, María Bosa y mi esposo. Le saludamos. Saludo a su esposa Candy. Saludos. Buen martes, dice la Regina. Saludos, Regina, desde Valparaíso. Marcela Cerda, del convento, un abrazo grande. Santo Domingo, Santo Domingo. Irene la Bonita, un abrazo grande. Gracias por estar con nosotros. Presente, la Pilar.
1: Hola, mi bello bello, qué gusto de oírlo, mi niño.
0: Un abrazo.
1: Saludos a la cita Candy. Buenísima la música.
0: ¿Le ha gustado?
1: Nada que decir. San Antonio está nublado.
0: Está
1: muy
0: bien.
1: Nublado y helado. Sí,
0: estamos en invierno.
1: Así que aquí con el ritmo nada más.
0: Nada más.
1: Gracias, mi niño.
0: Gracias. Saludos, Pilar.
2: Hola, mi besito, besito.
0: Buenas tardes.
2: Me cuento.
0: Buenas tardes.
2: Muy linda la programación.
0: ¿Le
2: me
0: gustó?
2: Encantó. Qué usted lindo. Sabe que a mí me despierta Joaquito.
0: Sí.
2: Y después a las 9 yo me voy con ustedes pues, para San Antonio.
0: Exacto, güey. Pues.
2: Mi niño, me encantó. Mi signo también.
0: ¿El porque signo?
2: En cuanto a amistades. Ay, uy, me encontré las mejores ahí en su grupo del pan
0: qué
2: de Becho Bechito.
0: Un abrazo.
2: Que tenga un lindo día junto a mi niña DJ Candy, Pollito y todo lo suyo. Abrazo a la distancia. Y yo ya en estos momentos ya luego me retiro para el médico. Besitos.
0: Que le vaya muy bien en el médico. Saludos grandes. Angélica trabajando. ¿Dónde estáis trabajando?
3: Aquí estoy. Aquí
0: ¿dónde
3: estoy?
0: ¿Está? ¿Dónde está?
3: Haciendo turno.
0: ¿A dónde?
3: Pituteando en la Caleta.
0: Ah, está igual que Becho Becho, pituteando. En la Caleta. En Caleta. La... Pituteando.
3: Hola. Sí, la mañana llovió, pomiga, cuando yo me levanté todavía estaba lloviendo.
0: Estaba lloviendo, sí, sí.
3: Ahora ya no, pues ya no.
0: Se está pasó un poquito. Está un poquito.
3: Está feíto el día, pero lindo, vamos que se puede, con todo el power.
0: Sí, Angélica, un abrazo grande.
3: Saludos, mi bello bello. Saludos para todas las carnavaleras, para los carnavaleros, para todos los que escuchan la Radio Carnaval. La más y la que más se escucha en todo el litoral.
0: La carnaval, la que se mache.
4: Hola, mi Becho Becho.
0: Hola.
4: Un besito, qué rico saludarte.
0: Un abrazo.
4: Un día agradable, un día bendecido.
0: Qué rico.
4: Mira, quiero pedirte un favor.
0: Cuénteme.
4: Para una socia del Club de Tango de Isla Negra, que hoy día está de cumpleaños, la Sonita.
0: La Soní.
4: Oye, una persona maravillosa, una bendición conocerla.
0: La Soní.
4: Junto a su familia, junto a su esposo. Don Pedro, son socios de hace mucho rato del Club de Tango y están en casita, acompañados a sus hijos, sé que están celebrando, y pero quería saludarlo aquí desde la Radio Carnaval.
0: Gracias.
4: Un besito, chao, gracias.
0: Saludos, entonces cantamos el cumpleaños a los

0: darle vida.
1: Cantidad de saludos pendientes que tenía, oye. Cantidad de saludos que llegan porque somos la número uno. Nublado.

0: según el ministro Jorge Quirós, va a potenciar y crecer el mundo inmobiliario. Según proyecta el titular de Hacienda,
1: tú sabes,
0: se genera una reactivación y una nueva venta de viviendas muy aceleradamente para apoyar a los chilenos.
1: Es increíble.

hay que aprovechar. Se está generando reactivación en una venta de vivienda muy acelerada. Así que aprovechen. La propuesta se extiende la vigencia del programa por 12 meses, que originalmente culminaba en septiembre de este año 2026, pero se aplazaría hasta el 31 de mayo de 2028 para impulsar una recuperación gradual del rublo inmobiliario, según informó el ministro.

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Martita Gaona de Yoyeo nos saluda. Aquí estoy, buenas tardes, Becho Becho cariño, que tenga una linda tarde. Martita de Baquedano. La Claudia de Los Ángeles. Hola Claudita, buenas tardes, Becho Becho. Les quiero pedir, estoy en busca de trabajo.

0: Puede ser como administrativo, puede ser estafeta, niñera, asesora del hogar, vendedora, etcétera. Ok, dice Claudita, quiero trabajar, contacto el mío. Usted me dice si lo puedo dar. Saludos.
1: Hoy día tenemos cupo.
0: No, hoy día no. No hay cupo. No hay cupo.

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4: Esta es la hora.
5: En la Carnaval ya son las 14 horas con 4 minutos.

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1: Esta es la hora. En la carnaval ya son las 14 horas con 32 minutos.

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4: Esta es la hora. En su radio regalona ya son las 15 horas con

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2: ¡Presente, mi guacho!
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1: Esta es la hora.
2: Esta es la hora en la Carnaval, 16 horas con 4 minutos.

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1: Buenas tardes. Hola. Hola, hola, hola, hola. Hola, ¿cómo le va? Buenas tardes. ¿Cómo están ustedes? Hola, sí, sí. Dos, tres, probando. Uno, tres, probando. Sí, hola, hola, hola, hola. Sí, buenas tardes, buenas tardes, buenas tardes, buenas tardes. Hola, hola, dos, tres. 2-3, 2-3, 2-2, 3-2-3.
2: ¿Hay un show de esta noche, sí o no?
1: Sí, sí, sí, sí, hay show, sí. Hola, hola, hola, hola, hola, hola. ¿Cómo están? ¿Cómo les va? Tarde, martes 4 de agosto. Son las 4 ya y 16 minutos.
2: Que se nos acoplen todas las carnavales de Chile, sí. Y partimos.
1: Y partimos, y partimos. Y partimos.
3: Vos soy Macabeo. Aea.
1: Y vos. Gusto de saludarles, señoras. Sí, sí, espérate que vienen algunos atrasados. Espérate.
4: Menos mal que el Jimmy tiró la grabación, ya son las 4:15 ya,
1: pues. Sí, sí, sí, sí, sí. Adelante, pasen nomás, pasen nomás, pasen nomás.
5: Lo mejor, doña Ani. Abrazos, abrazos gigantes para ustedes.
1: Grande, grande, grande, grande, Luchito. Aporte en el programa, aporte. Sigan el ejemplo de Luchito, un aporte para el programa, no como ese pelado mecánico chanta del Oscar. Bien, bien. Hay algunos que vienen atrasados.
6: Buena, Gumpita, ¿cómo estamos? Hola. Oiga, pasó a buscar el encarguito para que haga la cáscara, para que no se resfríe más.
1: Oiga, sí.
6: Se lo pasó mi compadre y...
1: Pasé, pero me dijo que no tenía nada. Entonces, me pareció un chiste de muy mal gusto, ¿ah? Porque en la mañana me hizo pasar, ando medio jodido del pie, yo medio cojo ahí, frito. No, me dijo si era broma, no te dejó nada, me dijo. Entonces, esa broma a mí de mal gusto no me gusta. No me gustan esas bromas. Ya, día martes 4 de agosto y... no, mentira, no fui. No fui, Alejandrito, no fui, no alcancé, amigo, no alcancé, la verdad. A ver si mañana me hago un tiempo para no ir también, o sea, para pasar. A ver si mañana me hago un tiempito para pasar ahí de nuevo, ¿ya?
7: A salir de vacaciones soy mandado. Pero para llegar temprano, empezar el programa.
1: Estoy listo a trabajar el mop. Oye. Nuestro WhatsApp ya está habilitado, el más 569-9965-4783. Si quiere mandar algún saludito, si quiere pedir alguna canción, si quiere contarnos alguna novedad, alguna actividad que tenga para el fin de semana ahí donde usted participa, si quiere... ¿ah? Sí, pues si quiere ser notero, si quiere ser reportero del crimen, también nos puede mandar alguna información, alguna noticia. Bueno, nuestro WhatsApp está disponible aquí abierto. Micrófono abierto en la tarde estelar, el toque de la alterita hasta las 6, siempre en carnaval. Ya, oye, nuestro DJ aquí ya está listo para programar las canciones. El aplauso grande y tremendo para DJ Michael. Estarás tomándole a poquito el ritmo, tomándole de a poquito el pulso, a la tarde estelar, al toque, el tirito todavía no cacha de repente algunas tallas, algunas cosas, yo le cierro el ojo y piensa que le estoy, claro, poco menos que le estoy pidiendo pololeo. Poco menos que le estoy pidiendo pololeo a DJ Michael, pero ya nos vamos conociendo. Gracias, Leito Roja, aquí en la producción general. Gracias a Jimmy Javet en la voz en off, Jan Holguín en nuestras redes sociales y, por supuesto, Luis Felipe Vera Leal en el móvil de la Radio Carnaval.
8: Oiga, tío, ya ni las 4:15 ya, pues, ¿eh? Anda por ahí con Bolsiña llegando tarde, ¿ah?
1: ¿Eh? Sí. Lo que pasa es que don German llegó tarde también. Adelante, pase. Están escuchando por Flujo TV. Entonces, por eso le...
9: Chavo, Yanni, que el DJ Michael se raje al tiro con una ranchera. ¡Uy, uy!
1: Sí. Lo que pasa es que no es muy bueno para la ranchera DJ Michael. Es más, él se llama DJ Michael porque él es fanático de Michael Jackson. Entonces, dice que encuentra media picante la ranchera. Yo le... Aquí ya tenés que acostumbrarse nomás porque...
10: Oye,
1: nosotros
10: Jenny,
1: somos
10: en todo
1: buenos.
10: Caso, ¿ah? Estás pintado para servidor público.
1: ¿Cierto?
10: Te vais tarde, te vais temprano. escribís pidiendo permiso, pasáis en vacaciones.
1: Claro, sí.
10: Popa y fijo.
1: Estoy haciendo la práctica. Estoy haciendo la práctica ya, para irme acostumbrando.
11: ¿Salió, vale, otro Yanni con su DJ?
1: Sí, señor.
11: ¿Eso?
1: DJ Michael, lunes y martes, vamos como avión, ¿ah?
12: DJ Michael, van a que pagar el piso en Cuatro Norte.
1: En Cuatro Norte, sí. En cualquier... En cualquier momento, DJ Michael va a pagar el piso. Ya, señor.
13: Ya, Yanito Panchetti.
1: Sí.
13: Un cafecito.
1: Por favor.
13: Un cafecito corto. Un cortito.
1: Sí, sí, un cortito.
13: Y galletita nomás. Ya no, no hay sanguchito de día.
1: Así ya. Que... Pero estamos recién a 4 de agosto ya. Pues ya te alcanzó. Oye, te alcanzó la plata para un puro día.
13: Cafecito y galletita.
1: Ya, bueno, cafecito.
13: Okay.
1: ¿Sí? ¿Sí?
13: ¿Está claro?
1: Sí, no, sí. Claro, jefe. Cafecito y galletita no alcanza para más.
13: Usted me avisa nomás,
1: sí,
13: ¿sí o no?
1: Sí, sí, sí.
13: Ya, Yanito, nos vemos.
1: Sí, sí, me anoto con el cafecito y con las galletitas, por favor.
13: Yanito, ¿y al DJ le preparamos alguna cosita? ¿Puro cafecito nomás o también la galletita? Usted me dice.
1: No, no, DJ Michael dice que está bien así, está bien así. Que lo ofrezca cuando tenga una piscolita.
14: DJ Michael también caminaba, ¿verdad?
1: Sí.
15: Uy, este café que va a salir caro.
1: Me está haciendo la pata para hacer turno el domingo, ganarse esa horita.

0: lo que te haré.
1: Muy bien. Excelente, son las 4 de la tarde, ya 25 minutitos.
2: Hola, hola, muy buenas tardes.
1: Hola, hola.
2: Qué placer saludarlo en esta tarde de martes.
1: El placer es todo suyo.
2: ¿Cómo está el simpático? Bueno, para las tallas.
1: Estupendo.
2: Un abracito, Mayralena lo está saludando. Vamos que se puede a disfrutar con usted con buena música. Un abracito lleno, lleno, lleno de bendiciones.
1: Listo, pues igualmente. Y si quiere escuchar alguna canción, ya sabe dónde pedirla. Pues aquí en el más 569-9965-4783.
3: Bocina es como el Gianni Vanchetti, uno le tiene miedo a las cámaras para presentar grandes artistas en los escenarios, como Flaquito del Chacao, la Leonor Cruz, la Malecón, Garra de Amor y otros artistas más. Así que Bocina es como el Gianni Vanchetti.
1: Claro, solo que con un poquito más de plata. Bueno, yo diría, harto más. Manso contrato que firmó Bocina hoy. Como 47 palitroques. Yo tendría que trabajar como 10 años aquí más o menos para ganarme esa plata. Pero bueno, no vinimos a llorar, ¿eh? Querido Yanni, muy buenas tardes desde Hong Kong. Lo saludamos con mucho cariño. Ahí está Gielguita, muchas gracias, Gielguita. Millones de abracitos y besitos para ti, Gielguita linda. A ver,
4: Oye, compadre, y subo la última, ¿no? Del culo. Están buscando un aspirador, un champú en seco después del entrenamiento. Nadie se quiere ir a bañar.
5: Va a comprarse todas las gallinas que hay aquí en el campo. A comprar todas hasta el gallo de la pasión, hasta el gallito Yanni. Estamos ahí con el Bocina, porque el Bocina toca muy fuerte la bocina. Tenga cuidado con ella, jugar la pelota.
6: Bueno, compadre, oiga, no sea llorón, si todos los que trabajamos en radio ganamos plata. Así que no sea llorón. Saludos, compita.
1: Para el valle debe ser, porque para acá no. Oiga, le voy a mandar un currículum por interno, Jorgito.
7: Oye, ¿y DJ Michael?
1: Sí.
7: ¿También le gusta carne de quino?
1: Sí, señor, la misma.
8: Sí, yo ayer se lo iba a dejar a la radio, pero él me dijo que no, porque ya así aprovechaba de cobrarle una colación que le debe. Así que claro, que se lo dejé ahí.
1: Ya.
8: Por eso, porque él me dijo eso, que le debía unas colaciones.
1: Sí, no. Lo que pasa es que yo dejé de comprarle colaciones a Don Jimmy.
9: ¡Estúpido!
1: Porque me estaba dando puros productos con tres sellos. Entonces yo le mando colaciones saludables a mi hija. Yogurcito, frutita. Él me estaba mandando puros alfajores ya a punto de ser. Cosas así. Se los está metiendo a las chiquillas del liceo ahí. Del liceo de Don Norte. Le mete todos los cuchuflí, los alfajores, los chocolates, todos esos que están por vencer. Esos chocolates turcos que compra la mala allá en Santiago. Claro. Hola, Yanni. Siempre te escucho, dice, de regreso a casa. Desde Curauma hacia Reñaca Alto. Si es que se puede, me gustaría escuchar el tema, por favor, La Joya del Pacífico. Gracias, soy Verónica. Hola, Verito linda. Que tengas un buen regreso a tu casa. Gracias por la sintonía ahí desde Curauma hasta Reñaca Alto. Oye, aprovechen que DJ Michael toca las canciones. Así que aprovechen.
3: Y también le estaba mandando la lámina vencida.
10: Ya está llorando, compadre, ya. No llores, compadre. Tiene el medio jacuzzi.
1: No.

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4: Esta es la hora.
5: Esta es la hora en la Carnaval, 16 horas con 37 minutos.
6: ¡Ya, compadre! ¡Estamos listos para el asado! Usted pone la carne, la comadre pone la

0: Ay, Benito, ese era mi tema favorito, yo.
1: ¿Cuál?
0: Lucho Barrio, la carretera.
2: Carlito, tengo un mensaje para ti, pero antes vamos a tomar contacto con nuestro departamento de prensa, Luis Felipe, y la noticia nos llama desde Concón. Hay un incendio a esta hora de la tarde en Avenida Lomas de Montemar. Tiene más información nuestro reportero, nuestro móvil, Luis Felipe Vera Leal. Adelante, ¿qué tal? Buenas tardes, Luis Felipe.
3: Así es, Yanni, ¿cómo estás? Buenas tardes. Son 4 las unidades del Cuerpo de Bomberos que se han trasladado hasta la intersección de Santa Macarena con Lomas de Montemar en la comuna de Concón. Todo esto por un incendio de carácter estructural que está afectando al cuarto piso de un edificio en la citada comuna. Repito, 4 unidades del Cuerpo de Bomberos a esta hora trabajan en la comuna de Concón por una emergencia estructural que está en completo desarrollo.
2: Gracias, Luis Felipe. En directo entonces desde Concón, Santa Marta, con Avenida Lomas de Montemar. Luchito Aliaga nos hace llegar aquí, además también a través del WhatsApp, un video efectivamente donde se aprecia la emanación, ¿cierto?, de humo, bueno, y el fuego también ahí. Claro, efectivamente, desde el cuarto piso de un edificio. Este sería el último piso, es un edificio con tan solo 4 pisos. El último de este estaría, o está más bien, incendiándose a esta hora de la tarde, según podemos apreciar en el video que nos envía Luchito Aliaga y en la información, además, también que nos relata nuestro reportero, nuestro móvil, Luis Felipe Vera Leal. Trabaja Bomberos a esta hora de la tarde. Gracias por la información, Luis Felipe. En cualquier momento retomamos el contacto contigo. Ahí estamos, muy bien. Son las 4 de la tarde, 43 minutos.
1: ¿Cómo, Luis Felipe? ¿No lo habían mandado para ir a entrevistar a la Pociña?
2: No, lo que pasa es que él no es, él es más policial, ¿ah? No es deportivo.
1: Vale.
2: ¿Ah? Para lo deportivo tenemos a Patito Quiroz.
4: ¡Patino! Pues
2: no estemos mezclando aquí los... Estamos mezclando los reporteros. Tenemos...
1: Vale, Buzo. Bueno, DJ Michael. DJ Michael vendrá del año que le piden también.
2: También tiene del año que le piden. Tiene de todo. Tiene de todos los años DJ Mike. Ah, oye, me había llegado un mensaje por aquí de La Panchita. Tirititín. Hace tiempo que no sabíamos nada de La Panchita. Quizás con qué va a salir. Lo único que me puso aquí, me mandó el audio y abajo dice: para mi Carlitos. Y envía varios besitos. Besitos y corazones. No hemos escuchado el audio con DJ Michael. Atento, DJ Michael, porque esta es una de las personas peligrosas. La Panchita, así que atento al WhatsApp DJ Michael, cosa de que lo baje a cualquier...
5: Carlito, mi vida.
2: Carlito Maceni, para ti. ¿Puedes repetirlo, DJ Michael, más del principio, por favor?
5: Carlito, mi vida. ¿Qué pasa que no aparece? Te extraño tanto.
2: Carlito.
5: Todavía andas con el potado.
2: DJ Michael tiene que bajar.
5: Después de lo que te dice la banero otro día.
2: DJ Michael tiene que, en esa, tiene que estar atento. Le dije, pues, DJ Michael tiene que estar atento. Ya, bueno, un saludo cariñoso. Ahí está entonces para Carlito. Carlito Maceni, con mucho cariño, de La Panchita. Hace tiempo que no aparecía la Panchita.
6: Oye, hoy el derbi no es en febrero. Están arrancando los caballos.
2: Sí. Oye, más respeto, este programa llega para... Oye, este programa es para todos, ¿ah? Para todos, inclusivo.
0: ¡Ya! Oiga, Panchito, yo ya no tengo banda, ahora tengo un camión. Así que, Panchita, tengo la tolva completa ahora.
2: Y camión con acoplado, parece, ¿ah?
1: Anda parado en la mano.

0: que la panchita saque la casa para afuera.
1: Oye, Laverito, que la saludaba hace un ratito, que viaja de Curauma hacia Riñaca Alto, me dice: Yanni, por favor, mándale un saludito al chofer de la 406 que viene escuchando la carnaval. Ahí estamos. Oiga, Verito, consígame el número de la máquina, consígame el nombre también del conductor y ahí le mandamos un saludito. Pero los chiquillos ahí que andan trabajando en la línea 406, el que va rumbo a Reñaca Alto y que va con una chiquilla pero estupenda, regia, maravillosa, que viene de trabajar en Curauma. Verónica, le mandamos un saludito ahí al conductor, al chofer. Tremenda, tremenda, tremendísima sintonía de la radio Carnaval FM ahí en la locomoción colectiva. Vamos a ver, tenemos saluditos por aquí. Sí, claro, dice: hola, buenas tardes, Yanni. Aquí trabajando, dice, pero a duras penas estoy enfermita del estómago. Dice, no. Ah, pero igual hay que salir a trabajar, no queda de otra, pero claro. De todas maneras. Pucha máquina, Cecilita, pues le enviamos un abrazo grande ahí, le deseamos una pronta recuperación para la Cecilita, que anda enfermita de la guatita aquí en San Antonio. Así que no se esfuerce ahí, no haga mucha fuerza, trate de hacer lo que más se pueda nomás ahí hasta la hora de la salida. Pues ya está enfermita la guatita, la Cecilita, así que le mandamos un besito, le enviamos un abrazo ahí bien grande a la Cecilita. Oh, parece que fue muy muy fuerte el abrazo. No sean ordinarios. Cecilita, un besito grande y recupérese pronto, mi amorcito. Tómase ahí un agüita de hierba, alguna cosita. Pues ya.
2: Todo para que no le cobren el pasaje, si no. Igual se lo laboran.
1: No. Oye, nada que ver, si Laverito paga su pasaje todos los días que viaja ahí de Curauma a Riñaca.
3: Cuidado con los choferes de la micro 400C, que son todos caídos.
1: ¡Y vos! Marcelo, tú parece que vives en Curauma, ¿no? Debes hablar con propiedad. Oye, Yanni dice, el chofer de la 406, si no me equivoco, la patente es JXVJ27. Ahí estamos, ya. Le mandamos entonces un saludo al conductor de la 406, JXVJ27. Ahí estamos, lo tenemos identificado. Identificado. Así que ahora tenés que irse lentito para Riñaca Alto, porque si no, a Laverito se le va a caer el casé.
4: Marcelo lo confirma.
1: Marcelo lo confirmó.
5: Ya ni pregúntele a Don
1: Hablando
5: Jimmy.
1: De callo. ¿Ah?
5: Si va a haber algún descuento porque.
1: ¿Por Flojo TV?
5: El. ¿Flojo TV? Adulto, no está funcionando el flujo. Claro. Así que lo voy a pegarme los combos en la cuata.
1: Sí, oye, no está. Sí, yo estoy pidiendo la devolución de la plata, ¿ah? Porque la carpeta más 18 no está funcionando en el Flujo TV. Y muchos de los clientes que hoy día tiene Jimmy Jamenti, que compraron el servicio a través de la Radio Carnaval, lo compraron justamente para esos canales. Esos canales, así que por favor, para que se pongan al día.
6: Yanni, ¿me puedes mandar el número de Carlitos, porfa? Que tengo 15 llamadas perdidas a la panchita insistiéndome que quiere su número. No sé qué atado tuvieron ahí, pero yo de verdad no quiero meterme en cuestiones. ¿Me podéis mandar el número,
1: ¿sí?
6: Porfa?
1: Sí, sí, yo te lo mando por internet.
6: Esta mujer está insistente.
1: Esta mujer. Esta mujer dijo perdón.
6: Me dijo algo así como que la última vez no la había pagado.
1: Perfecto. Oye, aprovechando que estamos en los servicios de utilidad pública.
2: Sí, compadre, quiero... ya que no está la carpeta más 18, ¿cómo la vamos a hacer con el Fluidos TV?
1: Está que roto este. Ya. Amarilla. Oye, amarilla para ti. Lo que
7: no hables mal de los choferes. Puede ser su madre.
8: No, y el cliente que más reclama es Gianni Manchetti por esos canales XXX.
1: Ah, se cortó.
9: Esto es,
1: mujer. Oye, lo que pasa es que estoy preocupado. Hace algunos días, no sé nada de mi amigo Pedrito. Estoy preocupado porque en las redes sociales, en el Instagram de Pedrito, vi que estaban subiendo comida saludable, comida fitness. Vi que hoy día estaba desayunando huevito con fruta, con yogur. Vi que subieron al Instagram de Pedrito que ayer estaba tomando agua. Hoy día subieron una historia en el Instagram de Pedrito haciendo ejercicio en una bicicleta estática. Pero ahí me entró la duda porque la bicicleta no tenía sillín. Entonces yo dije, puede ser Pedrito. Pero la verdad de las cosas que yo pienso que a Pedrito le hackearon el Instagram.
9: ¡Estúpido!
1: No es el Pedrito que yo conocí. No es el Pedrito. Así que a ti, hacker, que le robaste el Instagram a Pedrito y que está subiendo comida saludable, que te subes tomando agua y yendo al gimnasio, devuélvele la cuenta al Pedro original. ¡Ja,

0: Oye, yo te voy a contar la firme. Pedrito se enamoró de una chiquilla del burlesque y quiere bajar de peso y anda like ahora.
1: Buena, buena, compadre Banchetti. Oiga, esos que dicen que los choferes de micro son caballos,
2: ¿sí?
1: Pregúntale a los choferes qué le pasa a los cambios, los mismos que lo echan al agua.

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8: Esta es la hora.
9: Esta es la hora en su Radio Carnaval, 17 horas con 7 minutos.

Caetano le quiere dedicar a su querida esposa una canción romántica llena de sentimiento, llena de amor y llena de cariño para demostrarle

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1: Se lo dedicamos esta canción a todos los que no han salido del ataúd, todos los vampiros.
2: Son las 5 de la tarde, 16 minutos. 5 de la tarde con 16 minutitos aquí en Carnaval FM. 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
3: Oye, parientito, pero a usted la lana de suya le salió una moya, yo. Ah, y tiene el que le dice para las moras, yo.
4: No se
3: hace. ¿Me acuerdo, yo? Era la prima de la Panchita, yo.
2: La ropa sucia se lava en casa.
5: Oye, Dani, mira, acá en Lo Gallardo, Lo Gallardo, el tranque yendo a San Juan, hay un taco tremendo, están trabajando en la carretera, para que no se vengan a meter para acá para el taco, compadre. Así que eso.
2: Okay, perfecto.
5: Hay alternativas por arriba, por la carretera de arriba que une con Santiago.
2: Claro.
5: Pero como te digo, hay un taco acá, tremendo. Llega el taco desde Lo Gallardo hacia el tranque. Para que la gente no se venga a meter para acá, compadre, que se dé la vuelta por allá arriba.
6: Le mandamos un besito.
2: Vale, muchas gracias, Bitoco. Tremendo, tremendo aporte. Gracias, Móvil Pan.
7: Amigo Banchetti, muy buenas tardes.
2: Muy buenas tardes.
7: Su gran amigo Patito Quiroga, sí. Amigo mío.
2: Hola, ¿qué tal?
7: Pasé a saludar al amigo Jimmy Jamé para ver cómo está de salud.
2: ¿Ya?
7: Y lo estaban retando ahí en el kiosco, así que pasé de largo, le dije chao, chao nomás. Y no es mentira.
2: Oiga, ya, pero yo pensé que me iba a contar alguna novedad. Bueno, compadre Yanni desde Concón, mucha pega, dice aquí, como siempre, con pura C, un temita de Jorge Farías, por favor, un amigo de ayer, o amigo del ayer, de Jorge Farías, vale. Saludos a los muchachines y a toda la gente linda que trabaja también en la construcción, pues claro que es bueno, y a los feos también. A los listos y a los feos. Hola Yanni, buenas tardes, Danielita por acá, que tengas un muy buen martes. Saludos a todos los carnavaleros y si puedes me programas un temita de Daddy Yankee. Sonríele, por favor. Muchas gracias y cariños para ti. Gracias, Danielita. Aquí, muy aplicadito, DJ Michael está anotando y programando todas sus canciones. Mira, ¿qué tal?
8: No. Jimmy, así que tú, tu compadre Patito Quiró, ¿cuántas energéticas te machete?
9: Tío Yanni, ¿qué hay que hacer para contar con el servicio de Flujo TV y tener el canal de adulto ese con títeres?
2: Contacto directo con don Jimmy Jamé, pero espere un ratito porque lo están retando. Llámelo en un ratito más.
10: Patito Quiro hizo un curso de seguridad o de zapeo, o parando la informalidad será.
2: Cevita

0: no le da sed, Pedrito, con esta canción, lo perdimos.
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0: Jorgito Faría, me da una sed.
1: Con esta canción capaz que me panque el cerro abajo con pasajero y todo aquí, pues ya estoy que lloro. Estoy que me corto las venas, la gente aquí está que llore ya. Ah, hasta que se mata la gente, me va a matar, me voy a matar, me tiro cerrado.
2: Amigos de la...

0: Jorgito Farín.
1: Oye, Ari, ¿ah? En Michael Jackson no encontré un tema más alegre para poner.
0: Sí, lo que pasa es que DJ Michael entendió muy bien el concepto de este programa, que es tocarle las canciones a los auditores.
2: Tío, ya, ¿sí? ¿Ah? Una linterna con cuatro pilas para la mesa 5.
0: Me anoto.
2: Y un bigoteado para la mesa 2.
0: Me anoto. ¡Ay, ya! No, yo creo que vamos a tener que jugar, ¿ah? No, vamos a tener que jugar. Después de esta canción de Jorgito Faría, no. Vamos a tener que jugar, chiquillo.

0: actividades en Quintero que organiza mi querido y gran amigo Juanito Alarcón con nuestro alcalde Don Rolando Silva Fuentes. Varias actividades para celebrar el mes de la niñez. La primera, este sábado 8 de agosto en Loncura, ahí en la cancha sintética de Loncura, de las 11 de la mañana y hasta las 4 de la tarde. Bonita fiesta, actividades familiares, juegos inflables, concursos. Juanito Alarcón va a ir disfrazado de Mickey Mouse. ¡Oh, choro! Pregúntenle qué dije yo, pero si es verdad. ¡Ay! Pero si es verdad. Después se quedan inventando cosas y todo. Ya. Pregúntenle a Juanito Alarcón hoy día cuando llegue al turno a las 7. Ya, a las 7 y 4. Ya. Oye. Pregúntenle a Juanito Alarcón cuando echa turno hoy día después de las 7. Pero, ¿qué dije yo? ¿Qué dije yo? Díganle nomás, ¿qué dije yo? Si es verdad que el sábado en Loncura, para la fiesta de los niños, va a andar disfrazado de Mickey Mouse. Pregúntenle.
1: ¡Oh, choro! ¡Vamos, Juanito Alarcón!
0: Pregúntenle, ¿qué dije yo? Que si el sábado es verdad que va a andar con el corpóreo de Mickey Mouse en la actividad de los niños en Loncura. Pregúntenle nomás, ¿qué dije yo?
2: Soy malo, ¿cómo hay disfrazado de eso?
0: Pero ¿por qué no? Si él tiene el corpóreo de Mickey Mouse, pregúntenle.
1: ¡Ajá! ¡Hola, hola! ¡Soy tu amigo! ¡Juanito Alarcón! ¡Ajá! ¡Ajá! ¡Oh, choro! ¡Ajá! ¡Hola, hola! ¡Soy tu amigo Mickey Mouse! ¡Ajá! ¡Oh, choro!
2: Oiga, Juanito Alarcón va disfrazado de Mickey Mouse, el abuelo orejón.
0: ¡No, señor! No, porque él tiene el corpóreo.
3: Juanito Alarcón ya afiló un cuchillo para la corta cola. ¡Chiquillos, chiquillos!
0: Yo estoy tirando para arriba la actividad, estoy tirando para arriba al colega, voy. El sábado va a estar ahí de Mickey Mouse entre las 11 de la mañana y las 4 de la tarde.
2: Así que el Juanito va a ser un Mickey Mouse, igual que la Karen Dogen en baile.
0: Él va a estar vestido de Mickey Mouse, señor.
3: Es el único Mickey Mouse bueno para el copete.
0: Así que para que los niños se vayan a tomar fotografías con el tío, ¿ya? Con el

0: El Teddy, ya. Oye, no, sí, pero va lo de Juanito Alarcón. No le vayan a preguntar, porque después se enoja.
1: Ojalá y el Mickey Mouse no esté
0: cosido,
1: ¿no?
0: Después se enoja.
2: Te apuesto que el responsable de que vaya vestido de Mickey Mouse eres tú.
0: No,
2: que vendiste el pack completo. Tu anima y el.
0: Claro. Animación con corpóreo. Animación con corpóreo. No, yo le dije, no se preocupe, yo voy con Mickey Mouse. Con
3: el... O sea que va a ir vestido de Warren. No.
0: De Mickey Mouse. Ahora, Luchito me dice. Luchito me dice que el traje se lo pone solo cuando sale con el jefe. Oye, me pregunta aquí, ¿quién le va a poner el traje? Yo creo que la pregunta tendría que ser otra. ¿Quién le saca el traje? ¿Quién le saca el traje?
4: Más que Mickey Mouse parecería un guarenda sequía.
5: Compadre, ya ni acá el bombón de fanas así, Juanito Alarcón, mi compadre personal. La otra de día de Stoli y ahora de Mickey Mouse.
0: Sí,
5: Mickey Mouse, soy Juanito Alarcón.
6: Mickey Mouse por la regla de bigote, ¿o no?
0: Mickey Mouse. Ya, ya, están pasando, ¿ah?
7: Bueno, que no se tiene que pintar la cara ni ponerse elástico.

0: vino con harina tostada, no sé por qué, todo el tiempo ya es como una rutina este problema. Todos los días las canciones me están provocando mucha sequedad.
1: Ya, ¿no te gustan nazis?
2: Vamos, Yanni, el rating por las nubes en este horario. Nadie nos gana.
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2: Esta es la hora.
5: Esta es la hora en su Radio Carnaval, 17 horas con 37 minutos.
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esta hora tomándote. ¿Quién dijo que los martes no se puede bailar?

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1: Arriba la palma, arriba la palma. 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

0: está mi compadre, el Guaso Carlos. Mami, no sé lo que quiere el negro y no pasó nada. ¡Se queda dormido el negro! Un saludo para mi compadre Carlos ahí de la línea 87.
1: ¡Pero Carlito!
0: ¡Salud, pariente!
1: ¡Carlito de la línea 87!
2: Oye, Yanni, yo tengo un guante guacho. ¿Qué sirve?
1: ¿Para el Mickey Mouse?
3: Fundido los caballos.
1: Ya, espérate.
4: Y ahora un solo grito.
1: Oye, de la calavena.
4: Que usan con la ley. Un grito.
1: Ahora, Tati, el grito de las chiquillas que usan con la ley.

0: sintonía.
1: ¿Qué más se escucha?
2: ¡Chiripoco, chiripoco!
0: ¡Esa no!
3: El grito de las locas.
0: Por favor, o sea, sí, señor.
4: Compadre Yari, dígale al DJ Maxi que acá fuera de Fonasa, acá Samuelito le tiene su paquetito. Tremendo paquete de maní.
0: Digo que saliendo a las 6 se va ya.

0: Pablito, aquí le estoy escuchando. Muy buenas tardes. Hace ratito no lo saludaba. Ojalá y espero que esté muy bien. Tirando para arriba nomás al aguante. Un besito y un cariño para todos. Síguense, oye, que estoy tirando con la leja al aire. Un besito, mi guatita de queque.
1: Marte de burlesque.
0: Oye, están loquitos todos. ¿Qué les pasa? Síguense, Marte nomás.
1: Marte de burlesque.

0: te lo pongo. Ya.
1: Oye, ¿cómo será que hasta la de cuatro no te están bailando?
2: No se escucha, no se escucha. Váyanse a la...
3: Ay, ¿qué pasó? ¿Qué pasó? ¿Qué pasó? ¿Qué pasó? Carlos, la loca a esta hora.
4: Somos la primera sintonía de la tarde.
1: Buena Yanni, buena Yanni, buena la música.
5: Pase nomás, pase.
1: Acá
5: nomás.
1: El Cerro Mariposa bailando
5: está todo.
1: Todo
5: pagado, está todo
1: a todos mismo. La mejor, la carnaval.
5: Pase nomás,
1: aquí viene. Vamos, Yanni.
3: Ucha, ucha, ucha.
5: Ay, somos pocos, pero somos muchas.

0: hacer el DJ chuteaba los bancos.
1: La competencia se comió un ají rojo y le pican hasta la ceja.
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3: Gracias. A ver,

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1: ¡Estúpido!
2: ¡Ya! ¡Pachuco bailarín!
3: ¡Atención, dos! ¡Para allá, dice!
4: ¡Oye, oye, la loca es uno, tanto más piteado que yo!
5: ¡Dale, Pedrito, dale, Pedrito, ahí en el gimnasio, dale, dale, escucha, mira!
3: ¡Mira lo que te estáis perdiendo en el burlesque, Pedrito! ¡Mira lo que te estáis perdiendo!
4: ¡Eso, agárrense de la guatita del Yanni! ¡Hagan el trincito, eso, eso! ¡Hagan el trincito! ¡Corre la guata para el lado!
3: El Chen de Codelco.
2: Pachuco bailarín, marca el paso.
3: ¡Oh, yeah! ¡Un, dos, tres, un,
5: se le acaba la pintura a las colores! ¡Un abono, un abono!
6: ¿Está haciendo trencito con tu DJ?
3: Con DJ Michael. Con DJ Michael.
2: Uy, uy, uy, uy.
3: ¡Azul! ¡Ya!
2: Pachuco bailarín, marca el paso.
3: ¡Yeah!

0: patria.
1: Se pasaron. Muchas gracias por el cariño, gracias por la sintonía.
2: Sandro Puebla. Perdió feo Sandro Puebla con su DJ.
3: Chanito, avísame cuando te vais porque nos vamos juntos.
1: Ahora me... Ahora.
4: Oh, muchachos, se nos terminó la gran programación extraordinaria de este día martes. Pero no se preocupen,
1: son las 6:11.
4: Toque al tirito con el locutor regalón simpático. Y número uno de las comunicaciones, Chanito Panchetti Scott. Hasta mañana, familia carnavalera.
1: Chao.

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1: ¡Presente, mi guacho!
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0: Esta es la hora.
7: En la Carnaval ya son las 18 horas con 19 minutos.

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2: Esta es la hora.
3: En la Carnaval ya son las 18 horas.

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3: Esta es la hora.
4: En su radio regalona ya son las 19 horas con 4.

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1: ¿Cómo están, amigos? Buenas tardes, Chile, buenas tardes. Ya están todos conectados, todos conectados.

amigos. Buenas tardes, señorita. Buenas tardes, caballero. Ya es martes. Martes 4 de agosto. No se olvide que este mes hay que pagar la segunda cuota. No se haga.

Buenas tardes, saludos, buenas noches, ¿cómo estás? Pablito del Gas por acá. Aprovechando que mi señora no me ha quitado el teléfono todavía, estoy en la pega. Gracias, saludos para mi gran querido amigo Pablito del Gas. No está contando ninguna mentira, compadre, todo acá.

0: saludos, hola.
1: Hola, Karina, ¿cómo estás? Buenas tardes.
0: Estamos lindos.
1: Nuestro número ya está listo para cada uno de ustedes. Ojalá que el... No, ojalá. Tiene que ser así, decretado. Que hoy día lo vamos a pasar muy bien. Hoy día lo vamos a pasar muy bien. Nuestro número ya está habilitado para cada uno de ustedes. El 8489-0979. Buenas tardes. Bienvenidos, bienvenidas. Hoy día tenemos Regreso a Casa, tenemos Cómplice del Amor, tenemos Viva la Noche, tenemos el concurso Ucha, Ucha, Ucha, el que pierde se va a Los Leones. Hola, Brochito, ahora sí, que tenga buen turno. Saludos para el DJ, muchas gracias. Hoy día estamos en el, con el

Hoy día nuestro teléfono va a estar habilitado para cada uno de ustedes. El 84-89-09-79. Hoy día llama usted. Hoy día llama usted. Los días miércoles llamo yo. Los días martes llaman ustedes. 84-89. Anote, señora. Anote, abuelita. Monochito, ¿cuál es su número? El mío personal. Anote, 932. Mi número personal. ¿O usted quiere el número de la radio? Porque la radio tiene otro número. Yo tengo otro número. ¿Quiere comunicarse conmigo? El número para de la radio, mi amor, es el 84-89-09-79. ¿Usted quiere hablar conmigo, mi amorcito, en la noche, en la tarde? Comunícate conmigo al 133. Pregunta por Morocho Sabroso. No, mentira.

gran saludo para cada uno de ustedes, chiquillos. Muchas gracias por la tremenda sintonía. Qué bonito, qué bueno es llegar a un medio de comunicación como este. Que uno salga al aire y empiecen los llamados, los mensajes de bienvenida más que todo. Bueno, Chito, gracias por llegar. Gracias por tu compañía. Mira qué lindo. Muchas gracias, Chito. De verdad, muchas gracias. Cuando tenga otro hijo, le voy a poner carnaval en homenaje a todos ustedes los que me están escuchando. Carnaval, venga. En homenaje a todos ustedes. Sí. Carnaval Andrés. Hola, Borochito, ¿cómo estás? Bien, ¿y tú? Bien, quiero pedirte una canción que se llama Si esta casa hablara. Por favor, un besote. Ah, mierda. Un besote. Ah, mira. Dice, besote viene con viene con combo, viene con abrazo, sin abrazo. ¿Cómo va a dar un besote sin abrazo? ¿No? A todo esto, ¿quién es la que está escribiendo? ¿De dónde llama usted, señorita? ¿O señora? ¿O abuelita? ¿Quién es? ¿A qué dedicas el tiempo libre?

Estamos en vivo en su Radio Caramelo hasta ahora de la tardecita. 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
0: 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Esta es la hora.
2: En su radio regalona ya son las 19 horas con 39 minutos.

0: yo lo entiendo, sí, sí. Bueno, sí, sí, no, no, sí, sí, póngase de acuerdo, compadre. Sin... ¡Oh! ¡Oh!
1: Carnaval.
0: Esto se llama Dale con la Correa.
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0: En su radio Carnaval conduce Juanito Larcón, el Morocho Sabrosón. Saludos para todos los que están en sintonía ahí en la micro, en el coleto, buena onda, eco, eo, eo, eo. Que siga la música, dale. ¡Suelo!

0: Vamos con buena música. Vamos. ¿Dónde están las solteras a esta hora de la tarde? ¿Dónde están? El otro día me decía una señora, me decía: Juanito, pero ¿por qué siempre las solteras?
1: Especialmente las damas.
0: Y las que somos viudas, ¿podemos levantar la mano? Lo que usted quiera, en realidad. Lo que usted quiera. Saludos para todas las que son viudas. Con cariño y respeto, así, ¿eh? Monochitos y las separadas también entran aquí, ¿ah? ¿Eh? ¿Dónde están las separadas a esta hora de la tarde? Eso. ¿Y dónde están todas las mujeres que han pegado la PLR a los hombres? Por malos, por infieles, excepto los locutores. En vivo, estamos en vivo. Saludos para todas mis abuelitas, lindas, preciosas, ricas.

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0: Muchas gracias, Morochito, ¿cómo estás? Muy buenas tardes.
2: Hola, ¿qué tal? ¿Cómo andamos, cabritos?
0: Buenas tardes, Monochito. Saludos desde Yay Yay por acá, por Venir Alto. Hola, chicos, ¿cómo están? Un tema de Joe Vasconcelos, por favor. Ya, mañana.
2: No, ni un problema. Ahí viene Joe Vasconcelos.
0: Tenemos a Joe Vasconcelos, ¿no? ¿Ah? No se olviden que después de las... después de las 21 horas, ustedes llaman, ¿ah? Sí. Ah, bueno. Yo va con celos, de veras, güey. Esto se llama la funa, ¿no? La funa. Oye, hablando de funa, yo creo que más de alguien de los que me está escuchando hasta ahora, alguna vez lo han funado, ¿no?
2: ¿No?
0: Buenas. ¡Aló!
3: ¡Hola, pariente, Morochito! ¿Cómo estamos, Bocayo?
0: ¡Buena, viejo!
3: Oye, si yo... te contara, cojón, me ponía tú una polona, una abuelita de 70 años.
0: 70, oh, mira, ay, ay, ay.
3: La placa.
0: Ya.
3: Y no te voy a contarte más.
0: No. Sí, la abuelita traviesa. Se sacaba la placa y estaba bonito, mira. Muchas gracias. Llegó mi regalón de la noche. Hola, querido amigo. Bienvenido, muchas gracias. Que tengas una linda tarde-noche con todos y todas los que estamos escuchando en la carnaval. Muchas gracias. Con todos tus auditores que te queremos y apreciamos por ser como eres, Juanito. No cambies nunca. Escúchanos, Señor, te rogamos. Gracias por entretenernos y sacarnos de la monotonía diaria. Bendiciones para ti, compañero. Y saludos para ti. Son los deseos de la abuelita de Quilpué. Hola, abuelita, ¿cómo está? ¿Cómo se llama usted, abuelita? Marianela. Usted es la Marianela, ¿no?

0: Aquí te habla Janito.
1: Hola, Jano.
0: Un saludo a mi compadre Davis. Buena. Un abrazo gigante para él, que está en Antofa.
1: En Antofa. Bueno.
0: Oiga, monochito. Gracias por alegrarnos la tarde, compadre.
1: Muchas gracias, amigo. Muchas gracias.
0: Bendiciones para usted y su familia.
1: Muchas gracias, amigo.
0: Yo cuando tengo un hijo le voy a poner de morocho.
1: Decimos que los que tenéis no. ¿Vos cachai que no son tuyos? No. Pero
2: compadre morochito.
1: Buena, compadito.
2: Yo también tengo que pagar permiso de circulación por mi silla de ruedas.
1: Ah, por la silla de ruedas,
2: sí. Voy a hacerme
1: el Larry. No, no se haga Larry, compadre. No se me haga Larry, compadre. No se me haga Larry.
3: Buenas tardes, morochito.
1: Don Cañomán. Hola.
3: Te prometido,
1: mira.
3: Saludos. Saludos a la hormita. Y no más por línea, no por WhatsApp.
1: Sí. Tiene que llamar por línea, muy bien. ¿Cuánto sabe Cañomán? Muy bien, Cañomán. No se olviden que después de las 21 horas usted llama, amigo. Usted llama, amiga. Llámeme nomás, ni un problema.

0: Sí.
1: ¿Es verdad que vaya a empezar a hacer eventos desde el cajón del Maipo?
2: ¿Cómo?
1: Morocho.
0: Sí, sí, sí.
1: ¿Es verdad que vaya a empezar a hacer eventos desde el cajón del Maipo?
0: Eso es afirmativo. ¿Cómo saben, compadre? De hecho, me falta uno, pero como tú soy mandoneado, estoy claro que contigo no cuento.